0: ¿cómo llegas al voluntariado?
1: Bueno, ¿cómo? Yo tengo, esta es mi segunda parte en la Ibero. Okay. La primera vez que di clases aquí fue en el 99. Alguien me invitó y vine aquí a dar clases en el 99. Dos semestres de clases, después ya no pude porque estaba muy a gusto. Yo por mí hubiera seguido, pero pues el trabajo de fuera ya no me dejó. Y ahorita, bueno, no sé, yo traje mis papeles. Un día pasaba por acá y tenía un currículum y dije, pues paso, ¿no? Y se lo dejé aquí a los compañeros del Departamento de Ingeniería y de Ciencias e Ingeniería, y ya, ahí lo dejé. Y en verano del 2018, el doctor Gabriel Atristain, de aquí de Ingeniería, me habló y me dijo, ¿no?
2: Dale.
1: Y ya él me habló para empezar. Y empecé, de ahí, bueno, estuve ese primer otoño del 18 y ya en el, hasta el verano del 19 fue que, pues me metieron, ¿no? Porque yo no tenía nada que ver con el voluntariado, me metieron.
0: Siempre es la historia. Ay, sí, siempre, sí, la
2: siempre
0: historia
2: nos mete Julio al voluntariado como sea, ¿no?
0: No, pero ¿sabes qué, Dani? En esta ocasión no fui yo. En esta ocasión no fui yo.
1: No.
2: ¿Quién fue?
0: En esta ocasión fue el amor.
1: Sí. Pues okay. Sí. Lo que pasa es que, bueno, pues conocí a Abigail, que ella, ahorita ya no está acá, pero ella estaba dando clases de yoga en la...
2: Aquí en la Ibero.
1: Aquí en la Ibero.
2: De clases, fines.
1: Y estaba en el voluntariado.
0: Exactamente. Y que bueno, le mandamos saludos a Abby, por cierto.
1: Sí, le decimos. Y entonces, pues... empezamos a ser pareja y yo de repente la acompañaba para cosas acá, pero yo decía, yo no soy el voluntariado.
2: Ajá. O sea, hacer acto de presencia.
1: Sí,
2: nada más,
1: sí. Inclusive en alguna ocasión estuve aquí, algo hicieron de aquí, y yo estuve aquí. Nada más estuve de oyente, no participé, pero me metieron, ¿no? O sea. Y entonces, en una ocasión me dice, oye, es que Julio va a hacer un evento con la Cruz Roja y todo, y me pidió que si lo ayudamos. Le digo, sí, claro, sí, está bien, sin problema, ¿no? Pero en el entendido de que pues, yo voy a hacer mano de obra, ¿no? Yo voy a hacer lo que me digan, ¿no? Y entonces, faltando unos días, ya para el evento, me acuerdo que iba a ser un jueves, y faltando unos días, pues me dice, oye, es que sabes que salió un curso de yoga para embarazadas en Guadalajara. Le digo, chido. Dice, no, es que voy a ir. ¿Y cuándo? No, pues ya me voy el mañana. Jueves. Le digo, ¿cómo?
2: Sí.
0: ¿No? Así fue. Pues, sí.
1: Y le digo, ¿cómo? Y le digo, bueno, pues ahí el Julio lo resolverá, ¿no? Yo seguí en lo mismo. Y de repente mando un mensaje en el... Ya me habían metido en el grupo, yo no dije...
2: Nada.
1: ¿No? Hasta este semestre, nunca me había dicho, te meto al... No, hasta este semestre le dije, oye, ¿no me vas a meter al grupo?
2: Ay, Roberto.
1: Y es la primera vez que dije...
2: El maestro peleó por ese lugar, Julio.
1: Y entonces,
0: Sí.
1: Entonces veo en el chat del grupo del voluntariado, dice, no, que va a ser el evento y el maestro Edgardo va a coordinarlo. ¿Cómo? O sea, ¿no? Y ya, pues así, y entonces, pero realmente pues los chavos me tuvieron que ayudar porque, bueno, fue un evento que fue sencillo, no realmente no causó mayor problema, pero... Pues sí, ¿no? De repente los de la Cruz Roja se dirigían a mí. Le digo, espérame tantito. Y yo iba con alguno de ustedes. Claro. Le decía, oye, ¿qué onda aquí? Ah, no, pues aquí, vamos acá. Ok, pues sale. Realmente, pues yo fui más que nada figura decorativa, ¿no? Así que como que yo haya coordinado.
2: ¿Eso hace cuánto fue?
0: Hace, yo creo, como...
1: No, pues a finales
0: antes
1: del
0: de
1: 19.
0: Pandemia.
1: A finales del 19.
2: Bueno, sí. Ya tiene tiempo.
0: Sí, pero yo lo que quiero recalcar, mi Edgardo querido...
2: que siempre lo he querido meter al grupo.
0: Que siempre
2: de
0: no quieres. No, que este precisamente este evento que tuvimos con la Cruz Roja sí marcó, no marcó huella, dejó entonces, huella.
2: No sé, a ver, cuéntame.
0: Entonces, te lo comento porque de ahí hicimos posteriormente algunas actividades todavía con la Cruz Roja, con con UPAEP. Entonces, sí, y de verdad, o sea, tenemos ahí buenos contactos también con Cruz Roja.
2: Qué padre. ¿No?
0: Hasta la fecha, o sea, gracias a Dios, fue por eso y yo creo que gracias a ti.
2: Pues, ya ven, voluntarios y quienes escuchen, si quieren algo de la Cruz Roja, pueden recurrir a nosotros y nos conectamos.
0: Exactamente.
2: Lo sabe. Sí.
1: Bueno, pregunto, ¿no? O sea, si me preguntan de la Cruz Roja, pues me voy a referir a ustedes porque, ¿no? O sea, fue trabajo de equipo, bien bonito, bien padre.
2: Pero miren, salió bien, ¿no? Sí. Salió bien. Fue improvisación, a pesar que no supieran tanto del tema. Sí, y pues también es como parte de lo que tenemos nosotros también los voluntarios y otras personas también, que es como el acobijar y el acompañar y decir, bueno, a ver, el maestro no sabe, y bueno, a ver, aquí yo voy a dar, hay que apoyar.
1: Sí, no, fue tremendo apoyo el que me dieron los chicos.
0: No, pero siempre nos apoya y es un gusto.
2: Claro.
1: Pues trato dentro de lo que se puede, ¿no?
2: Sí, y dentro de igual del voluntariado y pues también de la Ibero también, ¿cuáles son, por ejemplo, las experiencias más bonitas o que recuerde más o que le hayan gustado más como voluntariado?
1: Bueno, una experiencia que fue así demandante, pero también muy bonita fue lo de Otis, ¿no? Porque pues ya no aguantábamos los pies, estábamos bien cansados. A mí en lo personal me preocupaba mucho el agua, ¿no? O sea, como Boy Scout y que trabajé en varios eventos, no de catástrofes naturales, sino eventos. Por ejemplo, me tocó estar como voluntario siendo Boy Scout en cuando vino el Papa Juan Pablo.
2: Oh,
1: sí, tenía 12 años y pues nos tocó, ¿no? Y un tema que era recurrente con la gente, porque ese día me tocó estar el domingo que vino aquí al seminario. Y entonces un tema recurrente era que la gente hubo insolados, estuvo complicado, ¿no? Entonces había que estar, en esa época pues no era como ahora, ¿no? Que tienen los garrafones de agua y las botellas y todo eso, ¿no? Entonces en esa época pues había unos tambos ahí y pues hay que llevarle agua aquí, darle agua, entonces... Es algo que me di cuenta en esa época, que el agua es fundamental cuando tienes algún evento. Entonces, por ejemplo, en un desastre natural, pues ¿qué es lo primero que debes hacer? Pues hidratar, mantener hidratada a la gente. Antes que el alimento es el agua, ¿no? Y a mí en esto de lo de Otis, sí me daba un poquito de angustia.
2: Okay,
1: sí. Y fue rudo porque después cuando empezaron a llevar el agua dijeron no podemos llevar toda porque
2: sí, eso fue tema.
1: El camión
0: temas logísticos que no
2: quiero ver cómo permite acomodarlo porque muchas familias sí empezaron a traer mucha agua y creo que al principio nos habían dicho es que no podemos llevar agua,
0: no, decíamos, exacto,
2: ¿cómo?
0: Sí, ¿cómo? Es que al momento de subirlas al transporte del camión, pues lo que pasa es que si el camión toma una curva o algo así, va muy cargado, el peso del agua se va para un lado. Entonces pues, han llegado situaciones que hay camiones que se han volteado.
1: Se han volteado.
0: Que se han volteado, ¿no?
1: Sí, entonces, me ha tocado verlo, de Bonafón.
0: Exacto.
1: Lo vi volteado.
0: Esos, por ejemplo, esos camiones, si ven, son de arriba, o sea, desde arriba, o sea, porque van con mucho equilibrio y son como en forma de pirámide, ¿no? Entonces, digo, esto lo aprendí y ahora se los enseño también a ustedes, pero sí es importante saberlo, por eso es que de repente, pero sí, lo primero que pensamos, y sí es necesario, es el agua, ¿no? Entonces todo el mundo te trae agua, pero luego es difícil transportarla.
2: Sí,
1: muchísimo. la otra sería mandarla congelada, ¿no? Y durante el camino se va descongelando, pero pues congélala, sí, pues, está chido, ¿no? O sea, no.
2: No, y recibimos muchísima agua esta vez. Eran muchas botellas, sí, ¿no? Muchísimas.
1: Sí, me acuerdo que llenaron una camioneta y la llenaron nada más hasta la mitad, ¿no? Y decían los señores, entonces es que no es peligroso, ¿no? sí cuesta trabajo manejar el con el camión, la camioneta con agua, y se puede ser peligroso. Uh-huh. Sí, pues.
2: Aparte son que de Puebla a Acapulco como 6 horas, ¿no? En camión, vía terrestre.
0: En camión yo creo como 8, Dani.
2: No, pues imagínate.
0: Vamos a alcanzar un programa de eso.
2: A las horas.
1: O sea, por la del sol son como 8 horas, aún así.
0: Hay que ver, déjame ver.
2: Lo tenemos en el próximo episodio. Sé.
0: El próximo episodio no se pierda. ¿Cuánto tarda el camión? Hola, Acapulco. Oye, mi querido Edgardo, y pues siguiendo con la plática y esto, y pues ya conociendo un poco más de cómo ingresaste al voluntariado, cómo te ingresaron ¿cómo al voluntariado? ¿Y dónde has participado eso? ¿Cómo te sientes? ¿Tú cómo te sientes con eso? O sea, ¿cuál es tu
2: sentir?
0: Porque digo, Abby, pues ahorita pues no, ya no está en la universidad, ahorita trabajando. No. Entonces, pero tú te quedaste con nosotros, ¿no? Cosa que me sorprendió porque yo pensé que ya no se iba a quedar, pero te quedas con nosotros.
2: Dijo, no, cosa que agradezco. De que me dejaron en la Cruz Roja. No, ya no.
0: No, y cosa que agradezco mucho, pero ¿cuál es tu sentir? O sea, ¿cuál es tu emoción que tienes rodeado de alumnos, de los voluntarios?
1: Sí. Bueno, es una experiencia muy enriquecedora, ¿no? No lo puedo explicar, no sé, pero es algo significativo. O sea, es poquito lo que hago en relación a lo que hacen los compañeros. Pues porque yo tengo un trabajo fuera de la uni y por eso no me puedo comprometer, ¿no? Porque pues a veces el trabajo pues me absorbe, ¿no? Y ya no puedo, ¿no? Entonces imagínate que me comprometo, por ejemplo, a ir a un albergue y te digo, pues sabes que no voy a poder ir, ¿no? Tú cuentas conmigo y pues no voy a poder ir porque pues aquí me surgió esto del trabajo y tengo que ir, ¿no? O sea, porque pues es el...
2: Sí, pues es
1: el
2: trabajo, presión y todo.
1: Es el trabajo, ¿no? Y pues ya tenemos que pagar impuestos y todo ese show, ¿no? Y entonces me limito a trabajar en las actividades dentro de la uni. Bueno, aquí en el Niño Poblano ya me tocó también estar en un par de eventos, pero porque estábamos aquí cerca, ¿no? Pero lo que hay aquí adentro, pues yo trato de entrarle, ¿no? A veces no puedo porque es clase. Me han pasado que ha habido clase, ¿no? Pero por ejemplo, pues eso de me ha tocado ir a pues a pedir
2: ¿el boteo?
1: Sí. Uh-huh. Aunque bueno, yo a mis alumnos los coerciono porque les digo, no, órale, entren.
0: Sí, a mí me ha tocado, o sea, cuando llegamos de repente al salón es así como
2: es buena onda, alumnos, es buena onda.
0: Exactamente, buena onda.
2: Es buena onda.
1: Sí. No, pues luego lo sacan su billete y cooperan, ¿no? Pero sí, es una actividad que dices tiene esencia, ¿no? Tiene sustancia, ¿no?
0: Es que es eso, porque dejas, como dije hace ratito, ¿no? Dejas huella, ¿no? Sí, porque trasciendes de alguna forma en alguien más.
1: Así es.
0: ¿No? Entonces, yo creo que es lo que no debemos de...
1: Sí, aunque sea, por ejemplo, estar en... afuera allá en la entrada cuando estás recibiendo para las campañas de acopio y eso.
0: Y que es difícil, o sea, no es tan fácil, de repente dices estar en la entrada, no es tan fácil.
2: Yo
0: tampoco
2: quería decir eso igual, o sea, con hilado algo que dijo el maestro hace unos minutos, que él decía que, bueno, que habemos otros que hacemos más, ¿no? Y yo siento que puede que no, porque pues es que al final todos somos voluntarios. Y todos damos como de nuestra semillita, todos damos de nuestro tiempo. Sí. Y el que estemos parados afuera, el estar boteando, que yo sé que para muchos puede decir como, ay, ahí vienen otra vez a botear. Pero en serio, sí marca mucho la diferencia y sí apoya bastante. Entonces, igual que el maestro, aunque les diga a sus alumnos, ¿no? Como, a ver, échenle. O sea, esa ayuda. Y al final va a marcar la diferencia también para otras personas que igual y nosotros no conocemos, no vemos, pero siempre va a dejar huella. Ay, no, entonces, maestro, también hace mucho. Incluso en el grupo, porque bueno, esto para saberlo, nosotros sí, para contarlo, pero en el grupo luego tenemos actividades, tenemos dinámicas sí, dentro de voluntariado, eso sí también, ¿eh? Que eso no lo sacamos sí, al aire, pero tenemos igual internas, varias dinámicas y todo lo demás, y ahí andamos todos, todos, fotos y premios y así, o sea, es como una mini comunidad también.
0: Así es.
1: Aunque bueno, en el ahorita en el mural que tienes ahí en el pizarrón, en la oficina,
0: pues, no sales.
1: No salgo en ninguna. No, como te, buen no, voluntario no, desconocido. Ya, no,
0: espérate que la otra vez alguien se dio a la tarea.
2: De dibujar.
0: Para vale, buscarte y te encontraron.
1: ¿A poco?
0: Así es que sí sales.
2: Pero, ah, está perfecto. Ah, bueno, es igual, no están para saberlo ni nosotros para contarlo. Pero en nuestra oficina de voluntariado, su oficina también, el hogar de Julio, ahí hay un pizarrón enorme y tiene fotos de, pues, de muchos de nosotros, los voluntarios. Sentimos que puede que falten más, sí, pero sí, se van agregando. Se van agregando. Y, o sea, son fotos desde, no sé, que estamos en alguna actividad todos juntos, o estamos, pues, cuando están en los asilos, o cuando estamos con las niñas, o sea, está lleno de todo. Entonces, igual, para que vayan.
0: Sí, tocando un poquito este tema, la intención de esas fotos es como recordar cómo empezamos, ¿no? Uh-huh. Y lo que ahora somos, ¿no? Como ver ese camino recorrido que no ha sido fácil tampoco, pero ver que estamos ahí también, que y de las acciones que realizamos, ¿no? Entonces, vernos un poquito ahí en impresos.
1: Sí, y la verdad lo más importante es que realmente no te impacta en tu tiempo, ¿no? No es algo uh-huh, que digas,
0: no, exacto,
2: es voluntario.
1: No, me está pegando, ya me está costando. No, realmente no es. No, realmente no es tan.
2: Igual con lo que decía Julio, quería preguntarle, maestro, si. O sea, desde que entró, desde que lo ingresaron al voluntariado hasta la fecha, si ha notado cambios como en usted, en su persona, si ha tenido como. O sea, ahora ver el mundo desde otra perspectiva, con otros ojos, o hasta incluso uniendo los años que fue Boy Scout y traerlo aquí también al sí, voluntariado, ¿cómo
1: allá,
2: ha sido?
1: Allá iba, como que se me había olvidado un poco eso, ¿no? Yo dejé de ser Boy Scout porque ya me costaba trabajo ir a las reuniones y todo, y la escuela me empezaba un poco a demandar, y más que nada, realmente como que en un momento dado ya no te gusta tanto, ¿no? Te empiezas a tener otras prioridades. Hay gente que toda su vida es Boy Scout, ¿no? Uh-huh. Pero realmente ya a mí lo que me gustaba en buena medida ser Boy Scout era las excursiones, pero pues no lo es todo. Es también el trabajo comunitario, el trabajo voluntario. Y ahora que estoy en esto, pues recordé eso, ¿no? Entonces sí, lo valioso del voluntariado, de hacer voluntariado a cualquier edad, es que te sensibiliza, ¿no?
2: Por el, sí,
0: exacto.
1: Por la necesidad de otras personas, ¿no? Y aunque sea un poquito que hagas, pero eso te ayuda a ti a pues aterrizarte un poco, ¿no? No estar nada más en que tengo que ganar esto, tengo que hacer esto, yo, ¿no? ¿No? Entonces, buscar un poquito más, pues contribuir a la comunidad, ¿no?
0: Y eso es bien bonito, y cuando empiezas a hacer esta parte como del voluntariado, a querer ver a los demás, pues piensas que tú eres de repente el que va a dar, el que va a ayudar, ¿no? Y cuando te das cuenta, tú eres el que sale lleno, el que sale.
1: Exactamente.
0: De verdad, el que sale ganando por lo que te dan esas personas, porque aprendes mucho de esas realidades tan fuertes, ¿no? Y das gracias a Dios de que, pues, que creo que estamos en una situación diferente, ¿no? Pero sí, no tenemos que olvidarnos de estas personas.
1: Uh-huh. Sí, es, ¿no? Entonces, es un poco también como dar clase, ¿no? O sea,
0: ¿sí?
1: Tú crees que vas a enseñar, pero pues aprendes muchísimo de dar clases, ¿no? A veces, la mayor parte de las veces, los muchachos, los estudiantes te enseñan de involuntariamente, ¿no? Ellos ni cuenta se dan y te enseñan mucho, ¿no?
0: A mí muchas veces me han preguntado, ¿es usted profesor? Y yo, sí, pero no en la universidad. Fuera de la universidad.
2: Profesor de vida.
0: Sí, fuera de la universidad.
1: Sí, entonces es algo similar, ¿no? Es algo similar, ¿no? Pero si lo ves, por ejemplo, yo no tengo tanto el contacto que tienen ustedes con, pues, por ejemplo, con las personas mayores, ¿no? O en los albergues, ¿no? Yo, me gustaría alguna vez ir a alguno de estos lugares, aunque bueno, si vamos al algún asilo, igual no nos dejan salir. Uno, salga.
0: Eso,
1: pero dos, ya no salen.
0: Eso ya me lo han dicho.
1: Imagínate que va, imagínate que va Dani con nosotros, ¿no? A ver, ¿a dónde vas, Daniela? Venga para acá, ¿no? Y,
0: no, por lo menos que nos vayan a visitar.
2: Sí. Les llevo unas galletitas. Unas fotos de nosotros.
1: Entonces, sí, eso, ¿no? O sea, es no terminamos de formarnos, ¿no? Y sí. Es formativo, uh-huh. Esto. Realmente es formativo y es recomendable, ¿no? Aunque sea de vez en cuando, tratar de, por ejemplo, mucha gente hace campañas de reforestación, ¿no? Y pues, por ejemplo, decir, va, bueno, pues voy y hago una campaña de, participo en una campaña de reforestación, ¿no? Es una buena experiencia. Donar sangre, el solo donar sangre, ¿no? Uh-huh. Sí.
2: Es muchas cosas.
0: Sí, de alguna forma puedes hacer, uno puede hacer muchas cosas, ¿no? Y más ahorita que estamos en un mundo tan, pues, tan caótico, tan... Sí.
2: Uy.
0: Tan difícil, sí. ¿No? Tan que es complicado. O sea, bueno, yo no veo noticias, pero de repente si escucho las del radio es todo feo. Entonces, uh-huh. Cuando esté alguien por lo menos para dar esperanza, ¿no? Para dar una mano.
2: Es un empujón.
0: Creo que es un empujón.
2: Uh-huh. Y pues bueno, ya para cerrar este episodio del podcast, pues primeramente, maestro, le queremos agradecer por haber estado acá, por habernos acompañado y por compartirnos desde su experiencia como maestro y como voluntario también el que está aquí con nosotros. Y, ay, Julio, ¿qué haces?
1: Llegó Batman.
2: Y pues queríamos, ya cerrando, preguntarle o decirle si quiere, pues no sé, decirle algo a las personas que nos están escuchando, a los voluntarios, como algún mensaje o algo que quisiera comentar para cerrar.
1: Bueno, de entrada, darle gracias a todos y cada uno de mis compañeros voluntarios.
2: Sí.
1: Y pues no sé, a mis compañeros profesores, quizás les diría que se animen algún día, uh-huh, a participar en alguna de las actividades que tenemos dentro de la uni, ¿no? Porque, como te digo, no, ya cuando empiezas a pagar impuestos está complicado, ¿no?
2: Sí.
1: O cuando tienes, bueno, yo no tengo hijos, ¿no? Pero pues ya cuando tienes familia, uh-huh, es
2: un plus.
1: Sí, claro. es complicado, que bueno, que hay gente que aún así lo hace, ¿no? Pero ese es el tema, ¿no? Les diría que intenten vivir la experiencia de uh-huh, de un evento de voluntariado, pues para que se llenen de
2: claro,
1: de buenas vibras, de buenas emociones, ¿no?
0: Sí, siempre alimenta el corazón.
1: Así es.
0: Y igual yo te agradezco mucho, Edgardo, por acompañarnos el día de hoy. Y pues gracias, Dani, muchas gracias también.
2: A ti, Julio, por estar, a ustedes dos por estar y acompañarnos en este episodio.
1: Gracias.
2: Y bueno, eso sería todo por hoy. Muchas gracias y hasta la próxima. Sigamos pintando de esperanza nuestras voces y corazones en el siguiente episodio de Transformando Realidades, un podcast del Voluntariado Ibero.

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0: ¿Qué tal, amigas y amigos de Radio Hora León? Buenas tardes, noches o días. Yo soy RDZ y junto a mis queridísimos amigos Omar Náchez e Iván Rodríguez les damos la bienvenida a su programa favorito Stop and Play. Estamos totalmente en vivos por RadioIberoLeón.com y mandamos un saludo a la gente de Ibero Radio Puebla y Radio Touch. Gracias por estarnos sintonizando en Puebla y en Edomex. El tema del que les estaremos hablando el día de hoy es...
1: Chan, chan, chan, chan.
0: Vendrán tiempos mejores. Pero antes de comenzar a escuchar esta gran selección de datos que les tenemos preparados para ustedes el día de hoy, quiero abrir los micrófonos a mis queridísimos compañeros Iván Náchez y Omar Rodríguez. ¿Cómo están, compañeros?
2: Fusión.
0: Así, Omar Náchez e Iván Rodríguez.
2: Yo pensé que lo habías dicho a propósito.
1: No fue a propósito. Me salió muy bien, pero no haber sido a propósito.
0: ¿Cómo
1: pues,
0: están?
1: A ver, Iván, creo que Iván está bien.
2: Ajá, muy bien, como siempre. ¿Y cómo está Omar?
1: Iván Omar también está bien. Sí, claro que sí, sí. Oye, sí, Iván Omar.
2: Iván Omar.
1: No es mal nombre. Omar Iván. Ah, cualquiera de los dos funciona.
2: José Iván.
1: José Iván. José Iván. Perdón. No, pero todo bien.
2: Bendito Dios.
1: Contento. Sí, bendito Dios, sí. Bendito Dios, está todo bien. Tranquilo, y contentos de estar aquí el día de hoy con todas y todos ustedes, Stop and Players.
0: Tú, mi querido Iván Náchez.
2: También.
0: No lo puedo creer.
1: Iván Náchez. Suena bien chido,
2: ¿verdad? No, también muy bien. Aquí, a gusto de estar otro martes aquí contentillo de otro Martini.
0: Eso
2: como debe de ser.
0: Muy bien. Pues ahora sí, para comenzar a gusto con este programa.
2: A ver.
0: De Vendrán Tiempos Mejores.
2: Se vendrán.
0: Me gustaría mencionar algunos datos sobre este tema en cuestión antes de pasar por nuestra primera rolita y chido.
1: Ajá.
0: ¿Sabían que psicológicamente la esperanza no es solo una emoción bonita, sino una herramienta cognitiva?
1: Ok. Claro, porque a lo mejor cuando te empiezas, digamos, a autoprogramar en ese sentido, pues bueno, te empiezas a, pues sí, a autosugestionar de que las cosas pueden salir bien, ¿no?
2: Y aparte, pues dicen que la esperanza muere al último, entonces...
0: Las esperanzas son inmortales.
2: Sí. Yo nunca he visto así a la esperanza muerta nunca, ¿no?
0: Siempre viva.
2: Sí.
0: Pues estudios demuestran que las personas que mantienen una mentalidad optimista ante la crisis resuelven problemas un 40% más rápido porque su cerebro no se bloquea con el estrés. ¿Eh? 40% más rápido que las personas que viven de manera pesimista.
2: Optimista, ¿no?
1: No, o sea, comparación. Más rápido que,
2: ya.
1: A comparación de...
0: Ya me equivoqué una vez, Iván. No me confundas más.
1: O sea, comparación de las personas negativas.
2: Ajá, de las pesimistas, ¿no?
1: Las optimistas tienen un 40% de solucionar mejor alguna problemática, ¿no?
2: Completamente sí, concuerdo con eso.
0: Y está, pues sí, yo también siento que es lógico, ¿no? Porque
2: sí.
0: Encuentras el cómo sí de las cosas.
1: Sí, yo sí, no sé, no, puede ser como, no sé si vayamos a profundizar mucho en ese tema, pero yo siempre trato de ver primero lo negativo. O sea, aquello que puede salir mal y a partir de ahí ver... Lo positivo siempre. Sí,
2: como cuando dicen, bueno, pasó esto. El peor de los escenarios es que pase esto.
1: Ajá.
2: Pero, pues es lo peor, pero tienes un mundo de posibilidades que pueden ser lo mejor. O sea, lo peor es como esto y creo que hasta lo minimizas, ¿no? Si es lo peor, pues sí es lo peor, pero no es que se va a acabar el mundo.
1: Ajá. Claro.
0: No creo. Es la esperanza. Que no era el último.
2: Exactamente.
0: Justo. Sí, pero yo creo que eso no te convierte en una persona pesimista, al contrario.
2: No, ajá.
0: Te convierte en una persona realista.
2: Ándale.
0: Lo que siento. Que es como el intermedio entre el optimismo y el pesimismo. Una persona realista que piensa en posibilidades.
2: Ándale.
0: ¿No?
2: Justo.
0: Que piensas en las situaciones, piensas en lo que puedes hacer y cómo resolverlas, sean para bien o para mal.
1: Sí,
0: ¿no?
1: Siempre tratando de ser prudente, ¿no? Ante cualquier situación, ante cualquier solución, de ver lo bueno y cómo acercarnos a lo mejor, ¿no? A algo bueno.
0: Que de hecho, los jesuitas, estamos en una universidad jesuita, aunque saludos tú no estudias aquí, estás en una universidad jesuita.
1: A ver si nos había dado cuenta.
2: Si no habían visto. Sí.
0: Que la verdad nos hará libres, ¿no? Pero los jesuitas dicen, hablan del discernimiento, que justamente claro. Es ver entre dos cosas que te hacen bien. Uh-huh. Porque decían, bueno, yo tenía un amigo jesuita, que no voy a decir las palabras exactas que me lo decía, como me lo decía, pero me decía, si estás discerniendo, uh-huh. Entre una cosa buena, algo que te hace bien y algo que te hace mal, pues no necesitas discernir, ¿para qué elegirías la que te hace mal? ¿No? Me lo dijo con otras palabras más fuertes.
2: Pero pues entiende la idea.
0: Más mm. altisonantes, que me lo dijo gritando.
2: O bueno, es que es jesuita.
0: Sí. Si lo perdona Dios, ¿no? Que te perdone Dios, que yo no lo voy a hacer.
2: Que yo no voy a hacer.
0: Entonces, estos estudios que nos dicen que los optimistas resuelven un 40% más rápido porque su cerebro no se bloquea con el estrés, uh-huh. básicamente nos menciona que la frase de vendrán tiempos mejores tiene todo el respaldo de la ciencia para ayudarnos a salir de cualquier bache.
1: Excelente. Es como el planteamiento de la ideología de la ilustración, ¿no?
2: Okay.
1: Como, digamos, educándonos, formándonos, investigando, llegando a la verdad de muchas cosas, pues bueno, podemos nosotros llegar a razonar y ver por el... Tanto por el bien personal, pero también por el bien común.
0: La verdad nos hará libres.
1: La verdad nos hará libres, exactamente.
0: La verdad, vamos a escuchar una muy buena canción el día de hoy.
1: Eso.
0: Para ir entrando en calor y sintonizar la misma frecuencia, para estar en optimismo y pensando en que vendrán tiempos mejores, vamos a escuchar la siguiente canción. Estás escuchando Stop and Play por Radio Vero León, y esto que vas a escuchar ahora es... Tiempos mejores de Yuri. Échale producción. Ponle play.

0: Lo que acabamos de escuchar fue Tiempos Mejores de Yuri. Sigues escuchando Radio Ibero León, el programa de Stop and Play. ¿Qué les pareció la canción? Bueno, ahorita, antes de que me digan, les doy datos para que se animen todavía más.
1: Okay.
0: Y que piensen que vendrán tiempos mejores.
2: Que se vengan.
0: Tiempos Mejores es uno de los temas más icónicos de Yuri, lanzado en 1984. No solo es un himno de optimismo, sino que se consolidó, a la veracruzana como una de las máximas estrellas del pop en español en la década de los 80s. A pesar de haber sido lanzada en 1984, la canción cobró un significado sumamente especial para los mexicanos un año después, tras el devastador terremoto de México de 1985. La letra, que habla de superar la adversidad y esperar un futuro más brillante, se convirtió en un himno de esperanza para el país en momentos de crisis. Esta canción es probablemente el himno definitivo para decirle al mundo que me corrieron de la chamba, no hay pex, vendrán tiempos mejores. Sí. Que me vetaron de un bar porque conozco a secretos oscuros del dueño, no hay pex, vendrán tiempos mejores. Que me pagaron un curso de inteligencia artificial que no sirve para nada en mi trabajo, no hay pex, vendrán tiempos mejores.
2: Siempre vendrán
1: tiempos mejores.
0: Así es. ¿Qué les pareció ahora sí la rolita? Cuéntenme.
1: No, pues toma más sentido con esto que estás mencionando. Y aparte el contexto en el cual salió esta canción, pues maravilloso, ¿no? Pues estabas preguntando que qué edad tendría Yuri cuando sacó esta canción. No lo sé, no sé su edad.
2: Deja tú qué edad.
1: Pero jovencilla.
2: ¿Qué edad tendría y no ya? ¿Qué edad tiene ahorita si esa canción salió en el 84 y ya cantaba?
1: Serían 52 años.
2: No, sí, pero ella.
1: O sea, 52 años que salió esta canción.
0: Tiene 62 ahorita.
2: Ay.
1: Ach.
2: O sea, que entonces la grabó que como de 10 años.
1: No, o sea,
2: de
1: me 20. Refiero. No, a ver.
2: 20. Ay, caray.
1: A ver, escuchándola, pues obviamente.
0: Vocerrón, ¿no?
1: Pues. Ajá,
2: sí, vocerrón. Tiene muy, muy bonita voz.
1: Siempre, no sé, siempre. Sí. Y tiene muy buenas rolas. La Yuri. Le mandamos un gran saludo. Pero a lo que voy es de que. Pues es una rola que a lo mejor no escuchamos como muy a menudo. Pero cuando lo escuchamos dices. Pues esta rola acaba de salir este año, ¿no? O sea, por las problemáticas que trata, por el mensaje que da. Y a lo mejor hoy en día estamos peor que hace 40 años. Entonces, pues bien, fascinante esta rola. Ya se nos quedó el coro. Siempre.
0: Tiempos mejores.
1: Maravillosa rola.
2: Creo que puede ser buena canción.
1: Ajá.
2: Para ahorita, para los partidos. Después de que México. Me gustaría pensar que sí avanza mucho y todo.
0: El quinto partido.
2: Ajá. Pero en dado de que no.
1: Siempre
2: vendrán. O sea, en vez del cielito lindo, creo que esta canción.
0: Cuando pierda, ¿no?
2: Sí,
0: bueno,
2: ajá.
0: Si pierde.
2: Sí, ajá.
0: Esperemos que no, pero.
2: Esperemos que no, digo. Pero siendo realistas, pues obviamente no. Sí me gustaría, pero pues no creo que vaya a ganar el mundial. Pero no, por eso.
0: La esperanza es lo último que muere.
2: Exactamente, digo. Y sí, sí, pero si no, es así de que en cuanto no, pues ya México, bye. Siempre vendrá.
1: Tiempos mejor.
2: Yo no la conocía, ¿eh? O sea, sí, sí es una canción que reaccionando a.
1: Pero mejores. Ve, o sea, se te pegó el,
2: no,
1: el
2: sí,
1: corito luego.
2: Es pegajosa, pues, o sea. Creo que también pues una canción que la puedes poner pues justo, ¿no? Cuando después de cualquier situación X que te haya ido mal o que no haya sido favorable. Sí, sí te da ese.
0: Sí.
2: Es que te acuerdas del siempre vendrán. Sí. O sea, sí te anima, sí tiene como ahí un efecto psicológico en nosotros. Y está padre, o sea, sí. Sí, tiene ese. Ese toquecillo.
0: De todo lo demás que habla, quién sabe, ¿verdad? Pero el coro.
2: Pero el coro, ajá.
0: Se te queda así, la verdad.
2: Sí, o sea, el coro sí se me quedó.
0: Sí.
2: Ah, esto sí.
1: Ah, sí, claro. Sí, pero el coro engloba todo lo que dice la canción.
2: Sí, claro.
0: ¿No? Se puede decir cualquier otra cosa. Podemos actualizarlo todavía más.
2: Ajá.
0: Y sería exactamente el mismo sentimiento, ¿no?
2: Sí, sí, sí. Es que te aplica para todo. Por eso la asocié ahorita con el mundial,
1: con el
2: ¿no?
1: Mundial.
2: Con los partidos. que dije, sí, híjole, no quisiera, pero pues siendo realistas, pues quién sabe. Pero así, ah, siempre vendrá.
1: Pero claro, hay que trabajar para ello también, ¿no? No simplemente basta con desearlo. O sea, también hay que trabajar.
2: Sí, claro.
1: Para eso.
2: Pero sí, muy, muy, muy amena la canción, muy ad hoc.
0: Pues, justamente ayer la traía todo lo que da el coro. Cualquier cosa que me decían, ah, te preocupes, siempre vendrán tiempos mejores.
2: Mira, ¿no? Aquí la traigo de ringtone. Mira, márcame.
0: Siempre vendrán. Así es. Oigan, pues, de hecho solemos asociar los tiempos mejores con grandes hitos, con grandes cosas que nos pasan, ¿no? Como, por ejemplo, graduarnos de una carrera o de la universidad o de la secundaria, ¿no?
2: Del kinder.
0: Del kinder, un gran logro,
1: ¿no? Diplomado también.
0: Conseguir ese coche o algo que habíamos soñado, ¿no? Sin embargo, los tiempos mejores reales se construyen en lo cotidiano. ¿Están de acuerdo conmigo o no?
2: Sí.
1: ¿Qué ejemplos nos puede dar?
2: En el día a día.
0: Es como, por ejemplo, cuando terminas de tu chamba y lo terminas a tiempo todo y que todavía te quedan como 10 minutos y dices, ah, qué chido.
1: Ok. A veces me pasa que...
0: O si mejor... no, lo único que dices es...
2: Siempre
1: vendrán. No, luego me pasa de que digo, tengo un buen de chamba y la terminas bien y con tiempo y puedes adelantar un poquito más.
0: Sí. Ándale, sí. Que da tiempo para hacer otras cosas. Exacto. Más, sí, eso sí, está chido.
1: Está chido.
2: De salirte así los 5 minutillos antes de que pase el camión o de que se haga el tráfico. No, hombre.
1: Eso no me pasa.
2: No,
1: pero... Últimamente no. Desearía que me pasara.
2: Pero, ajá. Sí, es como que, ay, no manches, acabé mi trabajo, acabé mi tarea, lo que sea. Uh-huh. Poquito antes, pues bueno, recojo mis cosas con calma. Camino, no tengo que irme corriendo a alcanzar el camión.
1: Ajá.
2: Dices, mira. Qué a gusto. Uh-huh. Todo se coordinó.
1: Sí, y a lo mejor puede pasar que a lo mejor algunos stop and players no se den cuenta de esto, porque a lo mejor vivimos en lo inmediato, ¿no? En la,
0: claro.
1: En la rapidez. Y a veces a lo mejor por este mundo acelerado, a lo mejor puede haber muchas personas, gente que nos está escuchando, que no se da cuenta de que le pasan cosas mejores o que le están pasando cosas mejores. Por este sentido de la rapidez, ¿no? De lo inmediato. Entonces, uh-huh. Sean conscientes también, ¿no? Mediten un poquito y organicen su mente para que vean todas las cosas buenas que a veces suceden cuando creen que están pasando un día malo. Pues en realidad a veces esas pequeñitas cosas que no vemos, pues hicieron de ese día, aunque no lo sepas, un día mejor.
2: Sí.
0: Sí, y a veces, no, como dices, tan en lo cotidiano vivimos que ni siquiera nos damos cuenta que ya pasaron. O sea, que hoy estamos viviendo esos tiempos mejores también, uh-huh. ¿No? Pero también eso es, para mí es impresionante como...
1: Sí, que no lo disfrutamos.
0: Exacto.
2: También, ajá, a veces. Sí, sobre todo que no disfrutas por estar pegado en la pantalla, por estar más al pendiente del celular, de las redes. Y... pues cuando volteas dices, mira.
1: La estaba pasando chido y no me di cuenta.
2: Ajá. Sí, o sea, ya hasta que a lo mejor tal vez vuelves a tener una situación similar y a lo mejor en ese momento no estás tan pegado y dices, no manches, ¿cómo no lo disfruté ese momento? Ahorita me la estoy pasando súper bien. Uh-huh. Entonces, como que sí es voltear a ver, ¿no? Otra vez al un poquito al pasado y pues vivir el presente, ¿no? Darle play.
1: Darle momento. Play al momento. Eso. Qué bonito lo dijiste. Qué bonito hablas.
0: Sí, y realmente también creo que pensar en vendrán tiempos mejores, como decía, es pensar también en el proceso, ¿no? Uh-huh. O sea, como decías, no nace de la noche a la mañana, nada más como desearlo y pensarlo, ya vendrán tiempos mejores. Claro. También hay que trabajar en eso, ¿no? Uh-huh. Y quiero preguntarles, chicuelos, y también allá los Stop and Players que nos están escuchando en casita, en el camión, en la calle, en la escuela, en el trabajo.
1: Si están estudiando, primero el estudio.
0: Sí. Bueno, si están
2: estudiando... fuera de aquí. Sí. Si no es en un aula, pues.
0: Uh-huh. Ajá. ¿Cómo?
1: Sí, es que estén en el volumen alto de en plena clase.
2: Sí, sí, ajá. Bueno, fuera, sí. Fuera del salón de clases, pues.
0: Sí, ahorita ya no hay clases. ¿Qué se hace? Bueno, si hoy mismo les aseguraran con un 100% de certeza que su futuro será increíblemente bien y que lograrán todo lo que sueñan, ajá, ¿cambiarán algo la forma en la que están viviendo o sufriendo su presente?
2: Sí.
0: ¿En si qué supiera sentido?
2: O sea, si supiera...
0: Si te van a dar certeza de que ya te van a leer la mano y te van a decir, sí vendrán tiempos mejores.
1: Aunque ya no hagas nada. Aunque decidas bueno, no hacer
0: lo
1: nada.
0: Lo único que te dicen, así.
1: Ok.
2: Sí, yo sí pues creo sí, que cambiaría claro. cosas.
0: Sí, ¿cómo qué?
2: No sé, tal vez cosas de mi rutina, ¿no? Que si me dicen, ¿sabes qué? Pues todo esto va a surgir bien, te va a ir así y así. Pues creo que, no sé, a lo mejor... ¿qué podría hacer? No se me ocurre como algo muy en específico, pero tal vez cosas de mi rutina diaria, ¿no? A lo mejor digo, bueno, si ya sé que me va a ir bien, pues ya para qué me desvelo tanto.
0: Ok.
2: Entonces diré, ah, pues ya me voy a dormir temprano, porque a veces lo que platicamos hace ratito, ándale, que te vas a dormir pensando en lo mal que tal vez la pasaste en el día o los errores que tuviste o cosas así. Creo que eso ya me dejaría dormir más tranquilo. Yeah,
0: más relajado.
2: Más relajado, sí. O sea, sí que me dijeron, ¿no sabes qué? O sea, ese tipo de cosillas creo que son las que cambiaría. Ya no pensaría tanto en lo peor o en lo malo de las cosas, sino en ver lo bueno, ¿no? Decir, bueno, pues sí, ya me enojé, ya hice esto, pero ¿para qué le doy tanta importancia si ya voy a estar bien? O sea, mejor me enfoco en lo bueno y en cómo aprovechar justo pues sí, lo bueno, ¿no? Que viene. Sí.
0: Soltar para agarrar.
2: Ándale. ¿Eh? Así que ¿cómo es? También soltar amar también es dejar ir.
0: Ah, sí.
2: Ándale. No, pero sí tiene que ver con lo malo, pues. Sí, o sea, ¿sí?
0: ¿Tú a mí?
1: Sí, a lo mejor sería más organizado.
0: Okay.
1: A lo mejor no cambiaría tantas cosas ahorita de mi vida que como voy, creo que las estoy haciendo bien y me están saliendo bien las cosas. Trataría de ser más ordenado, ¿no? Entonces, dedicar más tiempo a otras cositas, ¿no? Ajá. No sé, por ejemplo, ahorita, pues hacer un poquito de... jugar un poquito de fútbol, una retita de 30 minutos, ¿no? Añadiría eso, ser más organizado. Entonces, sabiendo ya que el futuro va a estar mejor, digo, pues vamos a llegar mejor, personalmente y físicamente, a ese futuro mejor. Entonces, sí como organizarme un poquito más, e ir añadiendo ciertas actividades cortitas a las actividades rutinarias, como son el trabajo, la vida académica. Entonces, ir empezando a añadir ciertas tareitas para sentirme más pleno, ¿no? Más trascendental, para poder llegar al futuro y lograr cosas trascendentales después.
0: Ok, interesante, ¿eh?
2: Sí, pues, que si puedes llegar mejor a ese futuro, ya asegurado.
1: Just do it,
2: ¿no? Sí.
0: Gol.
1: Gol.
0: Oigan, ¿cuál creen que sea la delgada línea o esa línea divisora entre una mentalidad optimista y caer en el engaño de una positividad tóxica? De esas que... esa positividad tóxica es, por ejemplo, cuando... que siempre dices, todo bien, y estás sonriendo, aunque la estés pasando así de la patada, ¿no?
1: Yo creo que la línea puede ser el desconocimiento real de las... de las realidades.
0: Ay, la realidad real de las realidades.
1: Exactamente.
0: Para hacer todo más redundante.
1: Exactamente.
0: ¿No?
1: Ok. O sea, me parece que no basta con simplemente ser positivo, ¿no? Tienes que ser consciente de la realidad que estás viviendo y de otras realidades.
0: Está chido.
1: Y ya a partir de ahí, pues bueno, empezar a hacer cosas que realmente nos ayude a argumentar nuestro pensamiento de que el futuro puede ser mejor.
0: Ok, o sea, que tengas bases para
1: consolidar ese futuro. Claro, porque creo que todos queremos tener un futuro mejor, ¿no? Claro. Pero eso es a lo que iba, no basta con desearlo. Hay que saber en qué cosas podemos seguir mejorando como sociedad y en lo personal también, en lo individual. Y ya a partir de ahí empezar a trabajar para que digamos, esta concepción que tenemos de tener un mundo mejor, pues se realice con ciertas tareas eficientes, estratégicas, por así decirlo, para lograrlo.
2: A ver, repítemelo otra vez, porfa.
0: ¿Cuál creen que sea la, cuál creen que sea la línea delgada para entretener una mentalidad optimista y caer en la positividad tóxica?
2: Ok. Creo que es, creo que si yo me le dio tal cual el punto como del ser optimista, porque interpreto como la positividad tóxica como hasta cierto punto fantasioso, porque pues ves todo bueno y no ves nada malo. Y
1: ajá, exacto.
2: Creo que no, o sea, el ver todo bueno pues sería algo perfecto, ¿no? Entonces, algo donde la perfección como tal pues no existe. O sea, porque muchas cosas, como hemos dicho antes, no dependen todo de ti. Dices, bueno, si dependiera todo de mí, pues qué padre, ¿no? O sea, sí puedo tener esa positividad de que todo va a estar bien y todo lo que planeé.
1: Y te puedes frustrar. A ver, ¿cómo? Si todo sí está dependiendo de mí y estoy haciendo las cosas bien, ¿por qué no estamos mejorando? No
2: me... Ajá, justo eso. Entonces puedes llegar a ese punto donde todo lo que estás, tú estás esforzándote por hacer todo bien y no sale. Entonces creo que es eso, ser optimista, ser realista, y esa es como esa línea, ¿no? De sí tener mentalidad positiva, pero también sabiendo los riesgos que puede tener el llegar a cierto punto, ¿no? O los baches que te vas a encontrar en el camino. Entonces, uh-huh, creo que sí, esa línea puede ser el ser realista.
0: Uh-huh. Una vez me dijeron que entre la positividad así tóxica, no dijeron esas palabras, pero ajá, entre la positividad tóxica y el optimismo está la gravedad, ¿no? O sea, decía, una persona positivamente tóxica, uh-huh, va a creer que va a poder volar solo con querer con desearlo, ¿no? O pensarlo. Pero una persona optimista va a buscar la forma en elevarse en el aire a través de un globo, a través de un avión, ¿no? Uh-huh. Entonces, esa analogía decían, entre el optimismo y la positividad tóxica está la gravedad, ¿sí? O sea, que la atracción es una ley que no puedes modificar a tu antojo, ¿no?
2: Que sabes también que creo que tal vez puede ser una positividad tóxica en estos tiempos, el hecho de que solamente, yo personalmente no estoy como muy, muy a favor o muy...
0: familiarizado.
2: No familiarizado, sino como muy... pues sí, como a favor de decir estas cosas tipo... lo que piensas atraes, lo que... O manifiéstalo para que llegue. O sea, creo que eso es justo eso. A lo mejor manifiestas y tú dices... es que estoy manifestando y manifestando y manifestando. ¿Y si no llega? O sea, creo que el hecho de dejar todo al manifiéstalo te puede generar esa frustración. Entonces, yo personalmente sí creo que es más de esforzarte de con hechos, de con actos, llegar a donde a lo que quieres hacer. O sea, no solamente de pensarlo va a llegar, porque tienes que ir sumando esos granitos, tienes que ir sumando, poner esos tabiquitos para llegar a construir. Entonces yo personalmente, luego cuando dicen, no, es que manifiéstalo y lo vas a traer y así, en mi caso personal, siento yo que no funciona así, en mi caso.
0: Es que no has manifestado lo suficiente, Iván.
2: Ajá, o sea, eso, ¿no? Dices, pues bueno, o sea, pues no es de que manifieste, sino es que estoy construyendo y estoy moviendo piezas y acomodando, en mi caso, tío. O sea, cada quien es...
0: Yo pienso igual que tú, o sea, sí es parte de manifestar.
2: Ajá, claro.
0: Porque lo tienes que atraer de cierta forma, pero no va a llegar por su propia pie.
2: Ajá, ¿no? O sea, y mucha gente sí le da como todo el peso a manifestar.
0: Como si fuera lo único que importaría,
2: ¿no? Sí, ajá, entonces pasa algo bueno. Ay, es que lo manifestaste desde no sé cuántos años. O es que siempre lo habías manifestado.
0: Desde el embrión, ¿no?
2: Ajá, y dices, bueno. Sí, no manches. Sí, dices, bueno, pero también trabajaste para que llegara. No fue de, lo pensé y ya lo atraje, ¿no? Digo, en mi caso, hay gente que tal vez sí lo cree y está bien. Digo, en mi caso no funciona así.
0: Sí. Es hasta bíblico también, ¿no? El tema. Entonces, Sí. ¿Sí? Pues, pídeselo a Dios, pero Dios...
2: Ajá, ayúdame que yo te ayudaré. Sí, justo, claro. Justo. Ajá.
0: Así es, ¿no? Oigan, pues tengo otras preguntitas, pero ¿qué les parece si vamos con la siguiente rola? ¿Qué les parece?
1: Cuéntenme. Excelente.
0: Muy bien, pues, Ivancito, cuéntanos.
2: Híjole. Hombre. Vamos a escuchar una canción así también directa.
1: Creo que tú y yo nos fuimos por otro lado, ¿no? El tema.
2: No, bueno, o sea, ahorita explicamos por qué. Pero pues sí tiene algo que ver, por eso también la escogí. Y vamos a escuchar No Te Contaron Mal de Christian Nodal. Estás en Stop and Play.
1: ¡Vámonos!

0: Acabamos de escuchar fue No Te Contaron Mal de Cristian Nodal. Y con esta canción quiero mandar un saludo al Ferry. Al Ferry, ¿verdad? Me acordé de él.
1: ¿Quién sabe por qué?
0: ¿Quién sabe por qué? Pero bueno, esta canción es un popular tema del cantante mexicano Cristian Nodal, lanzado en septiembre del 2018 como el primer sencillo de su segundo álbum de estudio, Ahora. ¿Y de qué trata la canción? Aborda la historia de un hombre que le confiesa a su pareja que le fue infiel, en lugar de arrepentirse y pedir perdón de manera sumisa. El protagonista asume la situación con una actitud directa, rebelde y sin rodeos. Justifica su error argumentando que ocurrió en un momento de confusión y en estado de ebriedad, quitándole la culpa a su acción. Entonces, ¿por qué escogí esta canción? Porque pues el tema es de no hay pex, vendrán tiempos mejores. Entonces, aquí estás del otro lado, ¿no? Si te ponen en esa situación de que te están diciendo, no, pues las cosas fueron así, te fui infiel, así ya está. Pues tú qué dices, no hay pex, vendrán tiempos mejores.
1: No, no en ese momento, pero sí.
0: Ajá, sí, obviamente. Sí, o sea, ya cuando te están contando el hecho, que obviamente pues no está justificado, o sea, no quiero justificar lo que hizo la canción ni nada, pero me voy al punto donde tú eres la persona afectada y que dicen, ¿sabes qué? Pasó así, así, así. Tú lo ves y dices, está bien, hiciste mal, lo que sea, vendrán tiempos mejores, vámonos. Entonces, por eso escogí esta canción. ¿Qué les pareció esta rolita?
1: Rolón. Independientemente de lo que dice, está buena.
0: Sí, canción, o sea, ¿no? Es una buena canción. O sí, sea,
1: está pegajosa. No como la de Yuri, pero bueno, la canción. Sí, pero a mí no me consta, pero sí. Está chida.
2: Ah, pues un rolonazo, obviamente.
0: Sí.
2: ¿Y sí? ¿No me contaron mal? No, muy buena rola, y pues, bueno, creo que hace rato que no sonaba Nodal aquí en Radio Ibero León, entonces, pues bueno, ahí para la gente que vea que aquí la radio es de todos y ponemos de todos géneros, no todos los lenguajes tampoco se trata de tanto, pero bien, me gustó mucho esta rola, y sí habla acerca de, independientemente del contexto y de la situación de esta rola, pues sí habla de cómo afrontar un hecho, un episodio, pues, trágico, doloroso, ¿no? Pesimista, porque vamos a ver así, y de cómo afrontarlo y salir adelante.
0: Ajá.
2: Muy bien.
1: Sí, o sea que sí es muy directo.
0: Sí, ¿no? Totalmente.
1: Sí, sí le dice todo, pero la digo, neta. Qué necesidad, ¿no? Ajá. Pero también habla de tener los pantalones y decir, a ver.
0: Sí.
2: A ver.
0: Sí, sí. Fui.
1: Sí.
0: No fue ella.
1: Sí.
0: Sí fui.
2: No
0: sí.
2: Fue ella.
1: Sí, no es como Pedrito Fernández.
0: ¿Cómo Pedro?
1: Pedrito Fernández es al revés, ¿no?
2: Pedrito.
0: Ah, ¿y cómo sí. Es esa canción?
1: Sí, que también lo dicen en sí. El cartel de Santa, ¿no? Si te vienen a contar
0: si cositas malas,
1: yo no
0: soy.
2: Si te vienen a contar cositas malas de mí.
0: Ándale, pues es todo lo contrario. Aquí te contaron, sí fui.
1: Así es.
0: Sí soy ya.
1: Sí soy ama.
0: Sí soy ama. Sí, ya una rolita ahí. Tío, saludos al Ferry, Vera.
2: Saludos.
0: Sí, no sé por qué me acuerdo de él con ese tipo de canciones.
1: Sí. Además se parece a Cristian Nodal, ¿no?
0: Sí, tiene
1: un aire ahí.
2: Algo
1: sí.
2: Hicieron con ese rol ustedes dos.
0: No, para nada.
1: Pues ahí, muy bien.
0: Te dice que ahí sí contaron mal, o sea, por lo que ahí sí te contaron mal, amigo.
1: Pero si fue Ferry Vera, seguramente no.
0: Ajá.
1: Pues muy buena canción, mi queridísimo man. Omar, otra vez.
0: Omar Rodríguez.
1: Iván Rodríguez. Omar Rodríguez, Iván Naches.
0: Iván Naches.
1: Pues llegó el momento más esperado de nuestro programa.
0: ¿Y?
1: Sus horóscopos con un toque de humor y 0% de exactitud garantizada. Vamos a ver qué nos dispara.
2: ¿Qué nos dispara?
0: ¿Qué nos dispara?
2: Los horóscopos.
1: Ahí en el snack. ¿Qué me disparan en el snack? No dijeron nada. ¿Qué nos depara el destino? Y vamos a ver si el destino nos garantiza tiempos mejores.
2: Veamos.
0: Dios plan.
2: Escuchemos.
1: Así que, Aries, esos tiempos mejores ya vienen. Por fin vas a poder agacharte a recoger algo del suelo sin que tu rodilla suene como un tazo de plástico.
3: Híjole.
2: Y sí, sí, sí.
3: Migajeros.
1: Mantén la fe. Tauro, el universo te escucha. Ya lo manifestaste demasiado. Mañana el destino te va a sonreír y vas a encontrar las llaves de la casa exactamente en el primer intento, evitando ese mini infarto de sentir que te quedaste fuera para siempre. Quizá sea hoy, a lo mejor, no lo sabemos. Géminis, tu época de luz llegará pronto, dejarás de procrastinar, pero mañana, porque hoy todavía se vale perder el tiempo viendo videos nostálgicos de tus juguetes que ya no existen. Cáncer, olvida el drama. Ese dolor de espalda misterioso que te cargas desde el fin de semana por fin va a ceder. Los astros dicen que ya es hora de jubilar esa almohada vieja. Ya lávala, por favor. Leo, vas a brillar en tu próxima reunión o proyecto. Increíblemente vas a resolver un problema enorme usando la vieja confiable. Apagar y volver a aprender. Tu experiencia te va a salvar.
3: Eso.
1: Virgo, respira hondo. Tu presupuesto mensual por fin va a cuadrar a la perfección esta semana. Incluso te va a sobrar algo para que te des un gustito de esos que te hacen sentir que ya eres un adulto independiente e irresponsable. Libra, encontrarás el equilibrio perfecto entre tu agenda del día y tus horas de sueño. Lograrás dormir temprano sin que el cerebro te juegue chueco, desbloqueando recuerdos vergonzosos de la secundaria a las 3 de la mañana. Sí me ha pasado, fíjate.
3: ¿Con recuerdos de secundaria?
1: Sí. Vergonzoso, sí.
2: Ahí es donde más. Hay que hacer un programa de eso. Sí. Cosas que creímos que estuvieron bien, pero en realidad estuvieron mal.
1: O que no te diste cuenta que estaban mal también. Sí. Estaría bueno, sí.
3: ¿Quién sabe?
2: A revivir traumas. Sí,
1: ahí. Traigan su casa de campaña. Escorpio, tu intuición no falla. Vienen tiempos mejores, o tal vez solo es que necesitas urgentemente un café bien cargado para revivir. Ve por él antes de que te baje la batería. Sagitario.
3: Sí, soy.
1: Un viaje inesperado te espera en el futuro cercano. Ya tienes tu INE.
2: Sí. A Costa Rica.
3: Ya no puedo.
1: Directo al cajón de recuerdos a buscar ese viejo reproductor o tu aparato que juraste que volverías a usar algún día. No, sí.
2: ¿Qué pasó?
1: Capricornio.
3: ¿Qué
1: no te contaron mal.
3: No te contaron mal.
1: Capricornio, tu cuenta de banco verá la luz muy pronto. Resiste, la estabilidad financiera está a la vuelta de la esquina y ese gasto hormiga que tanto te preocupa por fin se va a regular. Ay, cómo pesan los gastos hormigas, ¿no? Acuario, una gran idea llegará a ti mientras descansas. Esta vez sí la vas a notar en lugar de confiar en tu memoria, que ya no es la misma de antes. Así ya nos pasa la memoria. ¿A ustedes no? A mí sí, a veces me olvidan las cosas.
3: Sí.
2: Híjole, no, pues ¿qué te digo?
1: Bueno, sí, sí, cierto. Piscis, deja de estresarte por la rutina, homi. Ay, perdón, Piscis. Los astros dicen que es el momento de empezar a relajarse porque el fin de semana ya se acerca para que puedas ver el horizonte, porque te mereces un buen descanso.
2: Sí.
1: Ahí lo tienen. 0% de ciencia, pero mucha fe. Vamos a comerciales. Les pregunto.
3: A ver.
1: Piensen en hoy.
3: Hoy. Hoy, 23 de junio.
1: 23 de junio.
3: Siendo las 7:33.
1: Del 2021.
2: Caray.
1: Hace 5 años.
3: Procedemos.
1: Ajá.
3: Ok.
1: Hace 5 años. Piensen que hoy, su 23 de junio, o el año 2026, para que no sea tan específico, ¿no? El año 2026, ¿ha sido mejor que el año 2021?
2: Sí, claro.
1: ¿Sí?
2: Sí, claro, estábamos en pandemia.
1: Piensen que hoy es el tiempo mejor del que pensaron en el 2021, que dijeron, estamos en pandemia, pero ni pex. Vendrán tiempos mejores.
2: Sí, claro.
3: Sí, ¿sí? Vinieron.
2: Sí, sí,
1: ¿se
2: sí
1: vinieron los tiempos?
3: Sí.
2: Sí, porque todavía no conocía a Iván, seguramente.
3: Ajá, no.
2: Todavía no nos conocíamos.
1: No, se sí, vinieron no muy bien, muy buenos tiempos.
2: Uh-huh. Sí, llegaron. Llegaron los reyes.
3: De dejarlo.
1: Les pregunto, si pudieran viajar en el tiempo y hablar con su yo de hace 5 años, ¿qué le dirían para convencerlo de que las cosas de verdad vendrán mejor?
2: ¿Qué le dirían?
1: O irán mejor.
2: A la persona de hace 5 años.
3: Híjole.
2: Híjole.
3: Está complicado.
2: Pues a lo mejor le diría que sí, a veces dejara de pensar un poco en las cosas que pueden salir mal. Okay. O sea, le digo que yo siempre pienso en las... Primero las cosas que pueden salir más y ya de ahí partir para trabajar mejor. Entonces, pues a lo mejor un poquito, le diría a esa persona, bájale un poquito a tu negatividad.

0: que sabiendo aprovechar el tiempo, pues te das cuenta, ¿no? Y tienes más frutos.
1: Okay.
0: Más abundancia.
1: Sí. Más abundancia. Manifiesta menos y haz más.
0: Sí, ándale, justo. Sí. Justo. Sí, la verdad.
1: Ok. Oigan, y ya hemos platicado un poquito, pero... creen justamente en esta parte de manifestar menos y hacer más, ¿no? Los tiempos mejores llegan por un ciclo natural o tenemos que ir a marchas forzadas para construirlos.
2: No sé si a marchas forzadas, pero sí a tareas específicas.
1: Ok.
2: ¿No? O sea, esto que mencionaba Iván de manifestar, estás pensando simplemente en manifestarte. Entonces, puedes perder un poco el enfoque de realizar esas cosas que te van a llevar a tener algo mejor en el futuro.
1: Una vez, ahorita como lo pusiste, sí me acordé mucho que una vez alguien me dijo, es que manifestar es solo un primer paso, pero si no toma, o sea, déjenme reorganizar mis ideas, pero es... estás manifestando, ¿no? O manifestaste y ya llegó. Ya está aquí, o sea, de lo que manifestaste ya llegó, pero no tomas, no haces el esfuerzo siquiera de tomarlo. Uh-huh. Pues de que ya está aquí, ¿no? ¿De qué sirve? ¿No? Uh-huh. ¿Me explico? O sea, manifestaste un mejor trabajo, pero ya está aquí y no le quieres decir a tu jefe que no vas a seguir tomando la...
2: la capacitación.
1: La capacitación.
2: No, sí, tomen sus capacitaciones. Por favor. Sí, o sea, véanlo desde el lado de qué me va a aportar a mí esta capacitación. Te debe aportar algo bueno.
1: Claro.
2: No, sí, saca del lado bueno. Sí. No, a lo mejor Iván ya aplicó lo mío. No le ve como el lado, más bien, le vio el lado negativo de las cosas, pues ahora ve el lado positivo, ¿no? Uh-huh.
0: Pues lo que yo agregaría es que lo que has comentado anteriormente, ¿no? Del efecto dominó.
1: Ajá.
0: Creo que no es ir a marchas forzadas, pero sí empezar, ¿no? Lo que has dicho, ¿no? De ir poniendo, de ir, sí, pues tirando la pieza que va a hacer que todo lo demás vaya caminando. Entonces creo que no es tampoco sobre esforzarse, o sea, obviamente te tienes que esforzar porque suceda, uh-huh. Pero no a marchas forzadas, no, pues sí, no a lo mejor no desvelándote, sino... construirlo, tomar tus descansos, pero sí ir haciendo que suceda, ¿no? Sí ir dando los pasos, ir caminando. Creo que eso, o sea, no. Ya cuando a lo mejor ya piensas de manera más madura, dices, bueno, a ver, ¿qué tengo por hacer y qué no? ¿O qué es más importante que esto? ¿O cómo voy a hacer que llegue? Ah, no, pues si quiero ir para allá, pues lo primero que tengo que hacer es caminar de este lado. No distraerme en el camino, ¿no? O sea, enfocarse. Creo que eso, o sea, el no perder la idea del punto al que quieres llegar o donde quieres estar.
1: Sí, y justo es una de las pláticas que más yo repito con las personas con las que trabajo, ¿no? Ajá. Si conoces el destino, conoces el camino. O sea, necesitas saber hacia dónde vas porque eso te va a decir cuáles son las fichas de dominó que tienes que derribar, ¿no? Entonces... yo creo que sí es importante manifestar, pero no quedarnos en manifestar.
0: Ajá,
1: ¿no? Piensa realmente qué es lo que quieres hacer, porque sí, estoy seguro que si te enfocas en eso, vas a conseguirlo.
0: Claro.
1: Pero hay diferentes caminos. Hay unos más largos, unos más fáciles, otros más difíciles. Uh-huh. ¿Cuáles estás preparado para afrontarlos? Uh-huh. ¿No? Y, pues, no importa también... ¿qué tan largo veas el destino? Lo que importa es en quién te conviertes para conseguir tu objetivo.
0: Ándale.
1: Así que vamos con la siguiente rolita, Omi. Cuéntanos.
2: Cambié mi rola porque, pues digamos, tenía como la misma situación que la rola de mi querido Omar Rodríguez. Iván Naches.
1: Iván Naches.
2: Como guste. Entonces, vamos a escuchar No Importa la Distancia de Ricky Martin. Es una rola que me fascina y aparte, pues bueno... esta rola sale en una película que a mí me gustó mucho, que es Hércules, ¿no? Obviamente modificada, no es la misma de la que sale en la película, pero digamos tiene la misma esencia, ¿no? Entonces, vamos a escuchar No Importa la Distancia de Ricky Martin y regresamos con más aquí a Stop and Play por Radio Ibero León. Esto es Ricky Martin, que disfruten.

0: Pues al final resultó igual, ¿no? Es una canción romántica, esta que vamos a escuchar de nuestro querido Ricky Martin, No Importa la Distancia, canción que, pues bueno, simula la rola que sale en la película de Hércules. Esta está más romanticona. En la película pues habla más de una aspiración personal, digamos, no romántica, sentimental, amorosa, sino más a lo que Hércules quiere ser, ¿no? Entonces, para quienes acaban de escuchar esta canción y no la conocían, pues bueno, aparte de lo que dice la rola, enfocándola a este tema que estamos hablando de que vendrán tiempos mejores, de que no importan las adversidades, tú continúa, persiste, lucha por lo que quieres lograr como persona, en el ámbito laboral, profesional, y también amoroso, claro que se vale. Pues ahí está esta rola que seguramente mi querido Iván no conocía.
1: No.
0: Y Eddie estaba diciendo que nunca la había escuchado completa. Entonces, pues bueno, ya tuve la oportunidad de escucharla aquí completa. Y pues esta fue mi rolita. Mi rolita No Importa la Distancia, de Ricky Martin.
2: Sí, me aventé completita la de Ricky Martin.
0: Muy bien.
1: Afortunado.
0: ¿Tú cómo?
1: Muchos quisieran eso.
0: ¿La disfrutaste, Iván, escuchar esta rola?
1: Nunca la había escuchado. Ajá. Efectivamente. Sí suena mucho a
0: Disney.
1: A Disney, ajá. Sí, también. Sí suena mucho a Disney. Y está así como muy esperanzadora, no sé, como muy melosa.
0: Sí, o sea, en ese sentido sí es demasiado melosa.
1: Ajá.
0: Pero quítale como el objeto o el objetivo del amor y de obtener una persona.
1: Ajá.
0: Y lo enfocas hacia temas, digamos, más personales, ¿no? Profesionales, y bueno, te da otro sentido esta canción.
1: Tendría que escuchar la versión de Hércules.
0: Sí, esa.
1: Para también ver otra perspectiva, ¿no?
0: Claro.
1: De la canción, pero se me hace bien, o sea, creo que muy buenas rolas tenía. Digo, ahorita ya no he seguido la carrera de Ricky Martin, pero creo que son como que esas canciones con las que atrapó a la gente, ¿no? En ese tiempo.
0: Sí.
1: O sea, digo, por algo salió la inspiración de Hércules o alguna modificación en la película, ¿no? Uh-huh. Pero sí está interesante la canción.
0: Quiero mandar saludos a Román Dodero. Que bueno, él dice ese chiste que yo les acabo de mencionar ahorita, el dios griego con voz boricua. Saludos, mi querido Román Dodero, te mando un fuerte abrazo, te quiero mucho, te extraño, amigo. Entonces, pues bueno, qué bueno que te gustó, mi querido Iván. Y sí, un día vamos a reunirnos para ver Hércules, para que disfrutes de esa película. Sí, porque si te ponemos simplemente la canción, como que no vas a entender el contexto.
2: No vas a llorar como
0: completo, exactamente.
2: Como todos
0: lloramos. Y aparte, la película es buena. Nada que ver con la mítica historia de Grecia, ¿no? Y del dios Hércules.
1: Ah,
0: pero pues bueno, se entiende, ¿no? Disney. ¿Qué te pareció, mi querido Rudy Z?
2: Rolón. Me voy más por la de Disney, pero rolón.
0: Sí.
2: Sigue siendo un rolón. Pero sí, esperaba ahí el sin miedo y con valor.
0: Sí, eso te va a gustar más. Yeah. Creo, Iván, sí. Eso te va a gustar más.
2: Porque también es más latina. Más latina. Más general, pues.
1: Ajá. Ah, pero eso estuvo bien, ¿eh? Tipo, no la conocía y digo, pues, artistazo, ¿no? Que
0: Ricky
1: Martin, ¿no?
0: Sí.
1: Tiene su mérito.
0: Sigue viniendo también, luego a veces aquí a León. Sigue teniendo conciertos aquí en León. Y
2: así hace poquito vino, ¿verdad?
0: Uh-huh.
2: No me avisó. Lo había invitado, pero
1: bueno,
0: sí, ahí está esta rola. Ahí está, esto fue No Importa la Distancia, de Ricky Martin. Ojalá lo hayan disfrutado.
2: No importa la distancia. Ya está, casi Casimerito.
1: Y
2: se termina este programa, pero todavía no. Todavía nos falta la sección más aclamada por la televisión humorística. Presentada por...
1: ¿Por quién?
2: El licenciado de la Facultad de Urbanismo Experimental.
0: Ya se lo
2: por planeó. La Universidad de la calle Bajío, Campus, Villas de León. Iván Rodríguez.
1: Iván Naches, el día de
2: Iván
1: hoy.
2: Naches.
0: Iván Naches. Iván Naches.
2: ¿Qué dinámica nos traes el día de hoy, Ivancito? Tienes 5 minutos. Nada, gracias.
1: Ok, 5 minutos. ¿Qué tan bueno eres para sobrevivir al caos?
2: Ok.
1: Es la pregunta del test de hoy.
0: Ok.
1: Porque todos dicen, vendrán tiempos mejores hasta que les pasa algo. Una piedrita ahí en el zapato.
2: Eso sí.
0: Sí, les pasa algo y no, pues ya no.
1: Ajá, ya se dan se por derrumban. Vencidos. Ajá.
0: Exactamente.
1: Hoy vamos a descubrir quién realmente sabe lidiar con los problemas y quién se desmorona emocionalmente porque el repartidor tardó 10 minutos más de lo normal.
2: Ya es gratis.
1: Sí.
0: Ay, se me antojó una pizza.
2: Ay, sí.
1: No, ni digas.
0: Vámonos.
1: Este test me dirá qué tan preparado estás para enfrentar los golpes de la vida. O al menos para fingir que lo estás enfrentando mientras lloras escuchando música triste.
0: Sí pasa.
2: Mientras
0: sí
2: lloras escuchando Ricky Martin.
1: Y pues bueno, el inciso A vale 4 puntos. El inciso B 3 puntos.
0: 4, 3, 2, 1.
1: El C 2 puntos.
0: Ajá.
1: Y el D
0: 1 punto. Ok.
2: El D dulce.
1: Ahí va. Pregunta 1. Te corren de tu trabajo. ¿Qué haces primero? Inciso A. Actualizo mi CV y sigo adelante. Inciso B. Me enojo unas horas. Inciso C. Entro en crisis existencial. Inciso D. Ya me imaginé viviendo debajo de un puente. No, nunca. Ahí va. Pregunta 2. Te dejan plantado en una cita. De lo que sea, ¿eh? No.
0: Ajá.
1: No se proyecta. A. Pido algo de comer y disfruto la salida. B. Me molesta, pero sigo. C. Me siento mal. Y D. Borro todas las aplicaciones y renuncio al amor. Pregunta 3. Se cancela el viaje que llevabas meses planeando. Inciso A. Ya habrá otro, no hay
2: Puerto
1: tema.
2: Rico.
1: B. Qué coraje, pero pues ni modo. C. Me deprimo varios días. Ay, qué sad, qué triste. D. Mi año quedó oficialmente arruinado. Mis ahorros.
0: O sea, sí, imagínate que es... O sea, te acabaste tus recursos para planear ese viaje. Es el único viaje que vas a hacer en el año y se cancela. Y
1: híjole,
0: sí, claro, duele. Da sí. Coraje.
1: Pregunta 4. Te equivocas enviando un mensaje y se lo mandas a la persona equivocada. A. Me río. B. Me da pena. C. Quiero desaparecer. No, me muero. D. Cambio de país. No sé qué has mandado.
0: Sí. ¿Y a quién?
1: ¿Y a quién? ¿Y a qué hora? Sí.
2: ¿Y muchos... en qué tono?
1: ¿Y en qué tono? Sí, ¿no? Son muchos factores. Pregunta 5. ¿Pierdes dinero? A. Se recupera. B. Me duele, pero sigo, porque somos asalariados. C. Voy a estar pensando en eso semanas. D. Acabo de desbloquear un nuevo trauma. Bueno, pues también okay. Depende de cuánto hayas perdido y cuánto tengas, ¿no? Pregunta 6. ¿Tu equipo pierde la final? ¡Y el América, hombre!
0: Sí, se va a pasar.
2: Pierde mi familia.
1: Pierde mi familia. Pierde la América, pierde mi familia.
0: Pierde la sociedad.
1: Inciso A.
2: No viene a chambear.
1: Así es el deporte. B. Estoy triste unas horas. C. No me hablen todo el día. D. Esto es tragedia nacional. Y no digan eso porque México.
2: ¿Cuál fue la primera?
0: Así es el deporte.
1: Así es el deporte. Okay. Pregunta 8. ¿Se te rompe el celular? ¡Y!
2: El tímpano.
1: Inciso A. Se arregla. B. Qué mala suerte. C. Entré en pánico. Y D. Mi vida terminó. Ni metiéndonos el arroz para que lleguen los chinos. Se arregla. Pregunta 9. ¿Te rechazan para algo que querías mucho? A. Lo intento de nuevo. B. Me desanimo un poco. C. Me pega fuerte. Y D. Lo recordaré cada noche antes de dormir.
2: ¿Cuál fue la pregunta?
1: te rechazan, te rechazan para algo que querías mucho. No. Pregunta 10. Olvidaste una fecha importante. A. Pido disculpas. B. Intento arreglarlo, pues, si me arrepentí. C. Me siento fatal. Y D. Desaparezco por vergüenza. Que ni me vean.
2: ¿Cuál fue la pregunta número 5? Me preguntan.
1: ¿Cómo?
0: La pregunta número 5.
1: La pregunta número 5 fue: ¿pierdes dinero?
2: Ok. Pierdes dinero.
1: Ahí va. Pregunta 11. Te llega una multa inesperada. ¿La pago y sigo? B. Me quejo todo el día. C. Me amarga la semana. D. Empiezo a cuestionar el sentido de la existencia. Híjole, ya no vuelvo a ir a 60 en el Morelos. Siguiente pregunta. Te dicen que algo que planeabas no va a salir.
0: Ok.
1: A. Busco otro plan. B. Me adapto. C. Me cuesta aceptarlo. D. Procedo a dramatizar.
0: Sí. Todas las anteriores.
1: Siguiente pregunta. ¿Qué tan seguido usas la frase "no hay pex, vendrán tiempos mejores"?
2: Ayer todo el día.
1: A. Siempre. B. No. Frecuentemente. C. A veces. D. Nunca, porque me encanta sufrir. Está muy emo. Siguiente pregunta.
2: Yo a partir de ayer, siempre.
1: Ya.
2: Y si no, vendrán tiempos
1: mejores. Mejores, dice Yuri. Cuando todo sale mal al mismo tiempo, A. Mantengo la calma. B. Me estreso un poco. C. Colapso temporalmente. Y D. Pienso que el universo tiene algo personal contra mí, porque todo me sale mal.
2: Porque yo, Diosito.
1: Porque soy tu mejor guerrero. Ya no quiero ser.
2: No quiero ser el único guerrero.
1: El único guerrero.
2: Todo me pasa.
1: ¿Dónde están todos? Siguiente pregunta y última. ¿Qué haces después de una gran decepción? Híjole. A. Aprendo algo. B. Sigo adelante. C. Me tomo mi tiempo. Y D. Hago una playlist triste y me hundo emocionalmente.
0: Ok. Entonces vamos a sumar.
1: A sumar, ¿verdad? Ajá. Su mayoría, que dijimos que la A vale 4 puntos, la B 3 puntos, C 2 puntos y D 1 punto. Cuenten sus mayorías.
2: Voy a decir algo, pero
0: solo nuestras mayorías.
1: Ya sé.
0: A ver, llevamos 7, 11, 14, 16, 18, 21, ajá, 24, 27, 29, 32, 34, 37, 41.
1: Ajá. Ahí está, que se ven las clases de matemáticas.
0: Ya sí.
1: Aprobado.
0: Aprobado. Aprobado por Chayanne.
2: Ricky Martín.
1: Sello. Resultados: de 50 a 60 puntos, eres un maestro de los tiempos mejores. Te pueden correr, te pueden dejar, te pueden cancelar y tú respondes:
2: siempre vendrán tiempos mejores.
1: Justo.
0: Parecen las posadas. Ora pro nobis.
2: Mejores.
0: No se me agüite, compa.
1: De 40 a 49 puntos, eres un optimista funcional. Sí te afectan las cosas, pero normalmente te recuperas rápido.
0: Ahí andamos.
1: Eres como un teléfono al 20%. Sufres, pero sigues funcionando. De 30 a 39 puntos, sobreviviente emocional. Necesitas tiempo, necesitas procesar, necesitas un café, una serie y una semana para recuperarte. No te hundes. Menos de 30 puntos. Eres un dramático profesional. Si pierdes 50 pesos, actúas como si hubiera colapsado la economía mundial. Pero tranquilo, todos siempre vendrán. Todos.
0: Oremos.
3: Ah, muy bien, muy bien.
2: No cabe duda. No. Eres emo. ¿No?
1: Eres emo. Sí, ya, totalmente. Y pues bueno, esos fueron los resultados de este test.
2: Muchas gracias, querido licenciado.
0: Excelente.
1: De nada, a ustedes.
2: Muchas gracias, querido licenciado. Pues, ¿qué les parece si ya terminamos con la última rolita? ¿No? Uh-huh. Si despedimos el programa con la última rolita.
1: Ok.
2: Y me gustaría, ya que estamos llegando al final de este, su programa favorito, el único programa que escuchan seguramente.
1: Sí.
2: No, también escuchan Cancheros, también escuchan...
1: Ah, no, sí, pero ahorita.
0: Sopita Instantánea.
2: Ah, sí. Ese es nuevo.
0: La radionovela de... Del otro lado del monte. En la cima del monte, perdón.
2: En mi tiempo lo llamaban diferente, ¿no? Sí.
0: Pero se llama la radionovela. Está muy chida. ¿Sí? Está muy chida. Escúchenla. Está muy padre. Está muy bien producida.
2: Pues... Quiero dejarles... Un... momento, que le pongan stop a lo que están haciendo. Ajá. Y le pongan play a este recuerdo que les vamos a decir. Antes de apagar los micrófonos por hoy, quiero que nos regalemos un segundito de paz. Que le pongamos un stop real al ruido de afuera, a las alarmas del celular, a la lista de pendientes que nunca termina y a esa voz interna que a veces nos exige ser perfectos todo el tiempo. Mírense hoy, deténganse a ver todo lo que han remado para estar exactamente en el lugar en el que están. A veces somos tan duros con nosotros mismos que olvidamos contar las batallas silenciosas que ya ganamos. Los días en que sentimos que no podíamos más y sin embargo, aquí estamos de pie, respirando, intentándolo una vez más. Los baches de la vida no son el fin de tu historia, son solo el escenario donde se va construyendo tu mejor versión. Confía en tu proceso, ten fe en el proceso. No te midas con la vara de nadie más. La vida no es una carrera de velocidad para ver quién llega primero a un éxito de vitrina. Es este viaje cotidiano, es el café que compartes con tus amigos, la música que te salva del camino a casa, es aprender a abrazar la incertidumbre sabiendo que tarde o temprano la tormenta va a pasar. Quiero que te lleves esto grabado en el pecho para el resto de tu semana. No importa qué tan gris se vea el panorama hoy. Vendrán tiempos mejores.
1: Siempre vendrán.
2: No porque vaya a caer el... No es porque se vaya a caer el cielo por arte... No porque vaya a caer del cielo por arte de magia. Sino porque tienes la fuerza, la resistencia y el corazón para construirlos tú mismo paso a paso. Date el crédito que te mereces. Respira hondo, sonríe por lo que viene. Sigue caminando y sigue cantando.
1: Siempre vendrán. Tiempos mejores.
0: Qué bonito.
1: Grande Yuri, la neta.
2: A nombre de Radio Ibero León, les deseamos un excelente martes, miércoles, jueves, donde quiera que nos estén escuchando, a la hora que nos estén escuchando. No se pierdan toda la programación que tiene Radio Ibero León para todos ustedes. Yo soy RDZ.
0: Yo soy Omar Náchez.
1: Yo soy Iván Náchez.
0: Ah, sí, cierto. Sí. Perdón, no es culpa. Yo soy Iván Omar Rodríguez.
1: Iván Omar Javier.
0: Como cuadro de Picasso, ¿no? Te escucho por aquí y te escucho por allá.
2: Y esto fue...
0: Stop and play.
2: Y pues para cerrar con un broche de oro, los dejamos con la última rolita que se llama, se titula y dice...
1: Más o menos así.
2: Pequeños placeres de Amicia RDZ.
0: Echa la producción.
2: Ponle play.
0: Adiós.
2: Nos vemos. Chao, pescado.

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Quiero agradecerles otra vez el estar aquí. Muchas, muchas, muchas, muchas gracias. Nos volveremos a ver.

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1: Hola, buenos días. Bienvenidas, bienvenidos a la palabra con nosotras, con nosotros. Estamos a la mitad del capítulo 2 de la primera carta de Pedro. Vamos ahora a partir del versículo.

Cristo sostiene, en realidad lo que estamos diciendo es que ese amor de Cristo que nos enamora nos permite asumir el mundo, estar en el mundo, disfrutándolo, construyendo, reconstruyendo. Eso no significa que esté ausente el padecer, y lo que padecemos es todo aquello que separa a ese mundo y a quienes le habitan de este proyecto de amor en comunión al que Dios nos invita, pero eso no nos quita esa sensibilidad de quien vive enamorado y enamorada, y con una convicción fuerte de incidir, de estar en el mundo, en la vocación particular que ha recibido, pero nunca perdiendo de vista ese horizonte del proyecto de Dios que de alguna forma ya viven en sus corazones al estar en comunión con Cristo. Vamos a ir leyendo algunos versículos. Es un texto un poquito largo y prefiero, cuando vea yo que hay una idea que vale la pena profundizar, hacer un momentito y luego continuamos la lectura. Capítulo 2 de la primera carta de Pedro, en el versículo 11. Queridos hermanos, como a huéspedes y forasteros, les ruego que se mantengan alejados de los malos deseos, que hacen guerra al espíritu. En medio de los paganos procedan honradamente, y así los que los calumnian como malhechores, al presenciar las buenas obras de ustedes, glorificarán a Dios el día de su visita. Palabra de Dios. Primera recomendación, ¿no? Está ayudando a la comunidad, como decíamos, muy probablemente perseguida en medio del contexto del Imperio Romano. Recordemos que una de las acusaciones fundamentales de los cristianos perseguidos era que se les consideraba ateos. Ateos, pues porque no seguían las reglas de culto o no vivían su camino espiritual o de relación con Dios a la manera del Imperio Romano, ¿no? Se negaban a participar en los sacrificios, se negaban a participar en el culto al emperador, entre otras cosas. Entonces, a la gente le parecía, a la gente y sobre todo a las autoridades que en eso veían un potencial subversivo, pues el ataque que les hacían, digamos, esta sentencia de ateísmo. Esto no solamente es del momento propio en el que se estaba escribiendo la carta. Esto ha sido algo presente a lo largo de toda la historia de la fe cristiana y yo creo de toda búsqueda honesta de Dios. Cuando el itinerario cristiano, que está sustentado fundamentalmente en una relación interior de corazón, de encuentro con el resucitado y de esta acogida de la oferta gratuita de un amor que se entrega sin exigir nada, sin ponernos condiciones, totalmente fuera de cualquier sistema de deber y mérito. Un amor gratuito que necesita ser reconocido como tal y acogido como tal para hacer el milagro de la sanación y salvación. Esa es la fe cristiana. A lo largo de la historia, pues se ha contaminado de muchas otras visiones y perspectivas que, como hemos dicho, son más ideológicas que religiosas. Claro, quienes empiezan a empujar el discurso cristiano y la práctica cristiana en esa dirección, como hemos dicho, como es mucho más cómodo manejar cosas y objetos, porque además los puedo controlar y puedo decidir quién tiene acceso a ese objeto sagrado o ese espacio sagrado, que después se convierte en una forma de manipular a las demás personas, y si eso le agrego el manejo del miedo, etcétera, pues reconstruyo con etiqueta de cristiano lo que era el sistema religioso de la época contra el que el Señor Jesús se pronunció, empezando por el sistema religioso judío y, en el autor de la primera carta de Pedro, el sistema religioso del Imperio Romano. Entonces, de eso está hablando el autor. Muchas de las mentes, de los corazones, de las conciencias cristianas más congruentes, profundas, propositivas, realmente paso de Dios por nuestra vida en el último siglo, en el siglo XX y en nuestro siglo, han sido perseguidas. Y han sido perseguidas por personas que se llaman cristianas y que además creen que están defendiendo a Dios al poner en cuestión, pues, las prácticas, la manera como estos grandes santos y santas, estos realmente testigos, mártires de Cristo, encarnan su fe cristiana. En la cercanía a la gente necesitada, en la denuncia de todos los abusos de distintas maneras y concreciones, en las injusticias que hay en la distribución de los bienes de la creación, en la manera como
quienes detentan el poder independientemente del

0: discurso que manejen, de derecha o de izquierda, de lo que sea. Más allá de eso, cuando se convierten no en servidores del pueblo, como suelen pretender, sino en servidores del poder, porque en el fondo son esclavos, todas estas conciencias, estas mentes, estas presencias, estos grandes hermanos y hermanas nuestras, y me viene a la mente figuras como Dorothy Day, como el padre Berrigan en Estados Unidos, Monseñor Romero, en fin, la Madre Teresa de Calcuta, personas que vivían con congruencia su vida cristiana y que en muchas ocasiones fueron maltratados, fueron perseguidos por quienes, como les decía, creían que estaban sirviendo a Dios así. Normalmente cuando las personas se acercaban a mí en algunos de esos momentos de persecución, oye, ¿es bueno leer a este autor? ¿Vale la pena? Yo les decía, bueno, de este autor a quien te están poniendo en cuestión, conocemos su vida. Sabemos lo que hizo, con quienes estuvo, qué transmitía, cómo lo recuerda la gente. De las personas que lo están condenando, yo la verdad no sé. No sé cómo viven, no sé qué testimonio dan cuando uno se relaciona cara a cara con ellos. Normalmente muchos de estos que condenan son inaccesibles, etc. Bueno, solamente quería yo subrayar que esto no es una historia de hace 2000 años. Y de ahí está llamado de atención del autor de la carta, que también tenemos que mantener como cristianos y cristianas en el día de hoy. Segunda recomendación, ya en el versículo 12. En medio de los paganos procedan honradamente. Así los que los calumnian como malhechores, al presenciar las buenas obras de ustedes, glorificarán a Dios el día de su visita. Por amor al Señor, sométanse a cualquier institución humana, al rey como soberano, a los gobernadores como enviados por él para castigar a los malvados y premiar a los honrados. Palabra de Dios. Parece contradictorio lo que decíamos antes a lo que dice aquí, pero no es así. Lo que está subrayando es como una, inclusive como una sana estrategia de evangelización, pues es muy importante que el testimonio que la gente dé, no porque esté fingiendo, ya empezó diciendo que hemos dejado atrás las hipocresías y demás, dejando que el amor de Cristo se manifieste de forma natural en su manera de estar en la sociedad, es el testimonio, lo que van dejando como ejemplo y como servicio concreto, la mejor manera de presentar a la buena noticia a esa sociedad. Mañana vamos a hablar un poquito más sobre esta relación con las autoridades de gobierno. Que tengan un buen día, Dios con ustedes.
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0: Hola comunidad Ibero León, bienvenidas y bienvenidos a esta cápsula informativa. Se ha formalizado el convenio entre el Instituto Municipal de Vivienda de León, IMUVI, y la Ibero León. Vamos a escuchar al director general de IMUVI, el maestro Luis Miguel Aguirre Aranda, al presidente del Consejo de IMUVI, el licenciado Jorge Carpio, a la maestra Marcela Orozco, quien es coordinadora de vinculación institucional, y al rector de la Ibero León, el maestro Luis Alfonso González Valencia, para conocer los detalles y objetivos de esta alianza entre el IMUVI y la Ibero León. Ahora nos encontramos con el director general del Instituto Municipal para la Vivienda de León, el maestro Luis Miguel Aguirre Aranda. Maestro, ¿quiénes son los principales beneficiarios de este convenio IMUVI e Ibero León?
1: Bueno, hay distintos beneficiarios. Están focalizados a un sector social vulnerable y estamos buscando, por un lado, diseñar y generar vivienda digna, decorosa a las comunidades indígenas que están asentadas en León, Guanajuato, y por otro lado, buscar también el acompañamiento al alumnado para cumplir con servicio social en campo, con un proyecto colaborativo comunitario en los asentamientos irregulares para mejorar los entornos, apropiación de espacios públicos que mejoren, por un lado, la colaboración entre los pobladores y, por otro lado, la sensibilización, colaboración en campo por parte del alumnado, de tal manera que este esfuerzo ayude a cambiar las percepciones, por un lado, de los alumnos sobre la realidad que impera en los asentamientos irregulares, y además aporten su capacidad, su inventiva, a través de herramientas básicas que van a aterrizar y que van a trabajar en conjunto con los pobladores de la zona. Estaremos colaborando con esta institución, con esta casa de estudios, que si tienen la posibilidad de participar en los programas que vamos a estar incorporando a partir de los que hoy tenemos ya acordados con la Ibero, que se entusiasme, que participen, que el trabajo social y comunitario es un esfuerzo de todos. Lo mencionamos en el mensaje, hay que incorporarnos al trabajo social, hay que hacer sociedad, hay que hacer comunidad y hay que ser empáticos con las personas que más necesitan de todos. Me refiero al gobierno, a la academia y a la sociedad en conjunto.
0: Muchas gracias, director.
1: Un placer, muchas gracias.
0: Y ahora nos encontramos con el presidente del Consejo del IMUVI, Jorge Carpio.
2: Bueno, el principal objetivo es apoyarnos en la gente que puede saber inducir, dirigir y sobre todo hacernos entender que los procedimientos que estamos siguiendo son los adecuados. Nos tenemos que apoyar en la educación para poder salir adelante con nuestro trabajo. En el Instituto Municipal de Vivienda tenemos claro que nuestra función es en beneficio de los que menos tienen y esto se logra solamente con la educación en base. Por eso este convenio de colaboración con la Universidad Iberoamericana es de suma importancia para nosotros. Nosotros necesitamos, por ejemplo, de los estudiantes que ahora están formándose, porque ellos pueden hacer su servicio social en sus diferentes áreas, que el Instituto Municipal de Vivienda tiene muchísimas áreas, ¿no? Entonces, los que estudian arquitectura, los que estudian ingeniería, los que estudian carreras humanitarias, todo es factible que puedan hacer su servicio social. El servicio social es de muchísima importancia porque es la formación de estos jóvenes y sobre todo el poder ayudar a la gente que no tuvo esa formación a que entiendan y comprendan que solamente a través de la educación y de la formación y de las bases educativas pueden salir adelante.
0: Comunidad de Ibero León, ahora nos encontramos con la coordinadora Marcela Orozco, coordinadora de vinculación aquí de la Ibero León. Marce, sobre esta firma de convenio de colaboración con el Instituto Municipal para la Vivienda León, ¿cómo nace este convenio?
3: Nace a partir de la iniciativa del doctor Luis Vargas, quien empezó a trabajar con el instituto ya desde hace algún rato, y también de otras colaboraciones que el instituto había tenido con la universidad, pero particularmente este convenio se concreta a partir del trabajo de Luis con dos proyectos particularmente, uno que tiene que ver con la población indígena y otro que tiene que ver también con el laboratorio de Lazo, que es el que tiene el Departamento de Arquitectura y Diseño. A partir de ahí, vimos la posibilidad de que se concretara de manera formal el convenio y que pudiera venir beneficiar a las dos instituciones, por una parte para la concreción de estos proyectos que ya tiene Luis, y por otro lado para que los proyectos y en otros proyectos se puedan sumar estudiantes de la universidad tanto a prácticas profesionales como a servicio social, y que además el personal del instituto pueda venir y pueda formarse en nuestras aulas, ya sea en posgrados, en algún programa de posgrados o también de programas de educación continua.
0: ¿Qué más convenios tiene la Ibero León con entidades gubernamentales aquí de la ciudad?
3: Pues mira, este no es el primer convenio, es la primera vez que lo firmamos con IMUBI, pero sí con entidades del gobierno municipal, tenemos ya varias. La firma con el Instituto Municipal de las Mujeres, estamos también en próximas fechas firmando con el PAPNA, que es la Procuraduría Auxiliar para la Defensa de los Niñas, Niños y Adolescentes. Tenemos también un convenio de colaboración con el Instituto Cultural de León, que también está por refirmarse. Hemos tenido la firma del convenio también con el Instituto de Planeación, así con otras entidades del gobierno municipal, con el gobierno estatal, incluso también tenemos varios convenios. Entonces es algo como muy regular para la universidad poder hacer estas alianzas y formalizarlas de esta manera.
0: Estamos aquí con el maestro Luis Alfonso González Valencia, rector de la Ibero León. Padre, pues acaba de firmar el convenio con el Instituto Municipal de Vivienda de León. ¿Cuál es la importancia para la Ibero León, para los estudiantes y para la sociedad, este convenio con IMUBI?
4: Comunidad Ibero León, qué gusto saludarles a través de este medio. Acabamos de firmar el convenio con IMUBI, este Instituto Municipal para la Vivienda. Para nosotros es muy importante porque habitar un espacio digno resulta fundamental para nuestro desarrollo humano. Y creo que hay varias zonas en la ciudad que requieren la intervención tanto del municipio acompañada por la academia para mejorar la vivienda de personas, de tal manera que sea una vivienda que permita el desarrollo de sus diferentes dimensiones. Es un convenio fundamental para lo que tiene que ver con el servicio social, las prácticas profesionales, sobre todo con aquellos estudiantes que están relacionados a través de su licenciatura con el diseño y la construcción de casas, de edificios y también de espacios que tienen que ver con áreas verdes, etcétera.
0: Muchas gracias, padre. ¿Algún mensaje final para la comunidad de Ibero León?
4: Seguir sumando esfuerzos para que nuestra sociedad sea cada vez más justa, fraterna, solidaria y más habitable. Muchas gracias.
0: Ya lo escucharon, comunidad Ibero León. Nuestra universidad continúa con su compromiso para contribuir al bienestar social y al desarrollo sostenible de la región. Esta fue una cápsula informativa especial de Radio Ibero León. 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
0: Hasta la próxima.

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3: Les contamos que los transportistas de la MOTA cancelaron anoche el bloqueo de carreteras que tenía previsto realizar este jueves, luego de que en una mesa de trabajo con la Secretaría de Gobernación se otorgaran respuestas a sus demandas. Su presidente y fundador de la Alianza Mexicana de Organización de Transportistas, Rafael Ortiz, envió este mensaje a sus agremiados, a quienes autorizó manifestarse, pero sin afectar a terceros. Escuche usted.
4: Quiero que salgan. No bloqueen, salgan y manifiesten con sus camiones sus inconformidades en todo el país. Se nos prometió una minuta que no nos entregaron y se comprometió a estar Omar García Harfuch mañana a las 8 de la mañana para mandarles un mensaje a todos ustedes. Hasta que no reciban esos mensajes, esa minuta y un mensaje del servidor, levantaremos o cancelaremos el paro, pero por lo pronto todo sigue adelante como lo planeado.
5: En información política, continúan los registros anticipados de los aspirantes a candidaturas de Morena, Partido del Trabajo y el Partido Verde para disputar una de las 17 gubernaturas que estarán en juego el próximo año. Los aspirantes a ser defensores de la Cuarta Transformación llegaron al World Trade Center de la colonia Nápoles en la Ciudad de México. Algunos acudieron solos, pero la mayoría acompañados de seguidores a quienes se les ubicó en salones cercanos a la sede del registro para expresar su apoyo a sus respectivos aspirantes a candidatos.
6: Una de las aspirantes que se registró a la candidatura al gobierno de Guerrero, además de la exconsejera jurídica Estela Damián, fue la alcaldesa de Acapulco, Avelina Gómez. Cabe recordar que Avelina fue investigada por la Auditoría Superior del Estado de Guerrero por presuntas irregularidades en el ejercicio fiscal de 2023.
3: Otro de los posibles aspirantes a registrarse es el actual senador Félix Salgado Macedonio, padre de la actual gobernadora de Guerrero, Evelyn Salgado, que por estatutos de su partido no tendría derecho a ser electo como candidato. Esto lo explicó ayer la secretaria de Organización Electoral del partido de Morena, Citlali Hernández. Escuchen ustedes.
7: De manera fraterna, en este caso específico, que además está en el ojo nacional pues algunos esperan o que Félix se enoje o que nosotros rompamos nuestra regla, adelanto que no va a pasar. Nos vamos a poner de acuerdo en el diálogo, si es que al final decide registrarse, en la relevancia del respeto a nuestras reglas. Y si no, bueno, pues tampoco nos adelantemos.
5: Cuestionada sobre los casos de nepotismo de quienes buscan a toda costa ocupar una precandidatura como en San Luis Potosí, donde el gobernador Ricardo Gallardo pretende heredar el cargo a su esposa, la senadora Ruth González, alegando equidad de género, la presidenta Claudia Sheinbaum retiró su desacuerdo. Son las palabras de la presidenta, escuche usted.
8: No estoy de acuerdo en que una persona herede su puesto a un familiar, aunque sea por elección popular. Yo no estoy de acuerdo. Tan es así que hice la propuesta para que en la Constitución quedara que no puede haber una persona y después el que le siga sea la esposa, el primo, el amigo, no el amigo puede ser, en términos familiares. Hasta el cuarto nivel, que es como está la ley y está legislado para el 2030.
6: La presidenta de la Cámara de Diputados, la panista Kenia López Rabadán, informó que fueron un total de 11 diputados de Morena, del Partido del Trabajo y del Partido Verde, quienes solicitaron licencia a su cargo hasta el 1 de septiembre con el fin de participar en el proceso interno de elección de precandidatos rumbo al 2027, y entre ellos el diputado del Partido del Trabajo, José Narro Céspedes. El detalle que llamó la atención no fue solo la licencia de José Narro, sino una fecha que circuló en publicaciones sobre el trámite del 25 de junio al 31 de agosto de 1926, es decir, un periodo ubicado 100 años atrás. La confusión de año convirtió el trámite legislativo en un asunto muy comentado en redes sociales.
3: Y les contamos que en la Cámara de Diputados se dio a conocer que luego de 22 meses de espera, finalmente pudo instalarse la Comisión Bicameral de Seguridad, cuya tarea principal es supervisar, evaluar y dar control parlamentario a las políticas y estrategias del Estado mexicano en materia de seguridad. Sin embargo, a pocos minutos de su arranque, dicha comisión se quedó de nuevo sin un titular, ya que Eugenia Segura Vázquez, quien había sido designado como comisionado presidente, solicitó licencia para registrarse para buscar la gobernatura de Quintana Roo.
5: Finalmente, en una charla con reporteros en la Cámara de Diputados, el coordinador de Morena, Ricardo Monreal, anticipó divisiones y enfrentamientos al interior de su partido, por lo que hizo un llamado para que haya reglas claras durante el proceso para evitar fracturas y deserciones. Escuche usted al coordinador de Morena, Ricardo Monreal.
2: Siempre hay mucha emoción y lamentablemente si no se conduce bien hay deserciones y hay inconformidades. Entonces sí es una tarea muy complicada. Ahorita es fiesta, pero en la medida en que empiece la resta va a haber ese proceso que debe de cuidarse.
6: En temas de seguridad, la Fiscalía de Nayarit informó sobre la detención y vinculación a proceso de Carlos N., identificado como sobrino de Audias Flores Silva, alias El Jardinero, y señalado como operador del cártel Jalisco Nueva Generación. De acuerdo con autoridades, Carlos N. fue detenido junto con Gabriel N. y José Carlos N., quienes enfrentan proceso por su probable responsabilidad en delitos contra la Ley Federal de Armas de Fuego y Explosivos, así como por posesión de narcóticos con fines de venta.
3: La Fiscalía del Estado de México imputará formalmente a la alcaldesa de Tenancingo, Nancy Nápoles Pacheco, por el delito de simulación de secuestro en una audiencia inicial que se llevará a cabo el próximo 9 de julio. Esta determinación del Ministerio Público confirma que la alcaldesa de Tenancingo, actualmente en funciones, será acusada de fingir su propio secuestro con apoyo de su esposo, José Roberto N., y su cuñado, Óscar N.
5: Y en otros temas, a raíz de los comentarios de varios congresistas de Estados Unidos que han externado su opinión de no renovar el Tratado Comercial de América del Norte, el secretario de Economía, Marcelo Ebrard, aseguró que existe interés por parte de Estados Unidos de que el Tratado de Quebec esté vigente por 10 años más. Aquí sus palabras.
9: La hipótesis de ya me voy a retirar el tratado, pues hasta hoy no existe. Otra cosa que me interesa que tengan ustedes presentes, cualesquiera que sea lo que nos comuniquen el día 1 de julio, tenemos una reunión en México, la siguiente ronda, en julio. Si nos dicen, va a ser el presidente Trump, no quiere que sean 16 años, sino que sean 10, bueno, pues nos vamos a reunir en México para discutir. O sea, ya está previsto el siguiente paso.
6: Un tribunal de apelaciones en Estados Unidos autorizó al gobierno de Donald Trump a reanudar el proceso de deportaciones aceleradas en todo el país. En principio, dicho proceso estaba reservado únicamente para las personas detenidas al intentar cruzar por las zonas fronterizas. En una votación de 2-1, los tres jueces del Tribunal de Apelaciones del Distrito de Columbia resolvieron que no se violaron los derechos de los inmigrantes al extender este proceso al resto del país.
3: Israel incumplió el alto al fuego acordado el pasado fin de semana con el grupo chií-libanés Hezbollah, con un ataque que causó al menos 2 muertos y 2 heridos en una carretera de la ciudad de Nadatie al-Faqwa, en el sur del Líbano. Según la policía de Israel, otras 2 personas resultaron heridas cuando soldados enemigos abrieron fuego con sus ametralladoras en el barrio de Al-Deir, en la localidad de Nadatie.
10: Bueno, y vamos a arrancar nuestra primera entrevista. Y mire, en un momentito vamos a platicar de temas del día, de las renuncias en Morena, en las licencias, y vamos a platicar más tarde de las protestas de los transportistas, estas que se pausaron en el 30 minutos de acuerdo, sobre Pemex y el asunto de las alianzas con Petrobras, las elecciones en Estados Unidos. O sea, le vamos a meter el diente a las notas del día. Pero queremos arrancar con otro ángulo, porque leíamos, siempre con mucho interés, Antonio Navalón, hace unos días en su columna del Financiero, y escribía sobre el Papa León XIV, y me pareció muy interesante porque tiene que ver con la forma en la que se construye una figura pública y cómo va ocupando el espacio, cómo las figuras públicas van definiendo su agenda, su personaje, y se van volviendo, o no, dependiendo, relevantes en la conversación pública. Antonio, qué gusto recibirle, como siempre, aquí. Gracias por tomar la llamada. Muy buenos días.
11: Buenos días, Mario. El gusto es mío por estar contigo y con tu auditorio.
10: Un primer elemento que quisiera destacar, que creo que es propio de cualquier figura pública, incluyendo los papas, Antonio, es que los papas no nacen, sino que se hacen y se van construyendo de alguna manera en el camino.
11: Sin duda alguna, al final del día, todos, en todos los tiempos, somos hijos de lo que nos cincela y nos modela, que es en la época que vivimos, porque al fin y al cabo, como dice el poeta, no hay más tiempo que el que nos tocó vivir. En ese sentido, León XIV es una representación de lo que hemos hecho especialmente en los últimos 40 años en la evolución del mundo. Hay que pensar que hace 40 años, entonces, que tenía 20, estaba prácticamente 20 y tantos, estaba prácticamente terminando el seminario, era hijo de las calles de Chicago, tenía una clara vocación, no solamente espiritual, sino una formación muy actualizada, porque eso, en su época en la que él termina, es la época en la que la figura más preeminente, no solamente desde el punto de vista de la Iglesia, no solamente por el papado, sino por su significación histórica, fue Juan Pablo II. A partir de ahí, nacido en Chicago, por lo tanto el inglés es su lengua materna, su vida profesional transcurre y su desarrollo en un conocimiento profundo a través del tiempo que pasa en Perú, no solamente del idioma español, sino de la mentalidad, la psicología y la realidad, primero de los desfases sociales entre las Américas y segundo de las singularidades étnicas en un país como es Perú. Y eso da una formación. Piensa que León XIV fue cardenal 2 años. En 2 años alcanza el papado. Y lo alcanza en un momento después de Francisco, después de Ratzinger, después de Juan Pablo II, en el que las convulsiones de la época también han afectado con una gran pérdida de influencia a la Iglesia Católica en todo el mundo. Claro. Y no tienes más que ver lo que fue la elección de su encíclica. Quiero decir, este es un hombre actual que recoge los movimientos y la circunstancia histórica de este momento.
10: A ver, déjeme detenerme un poquito en esto. Hay varios aspectos. Uno es el de la encíclica a propósito de la inteligencia artificial, el viaje reciente a España del que habla. Pero me quiero detener en el primer aspecto, que es la relación con el gobierno de Donald Trump, la polarización que está marcando buena parte de la vida política. Acaba de pasar en Colombia esta misma semana, lo que acaba de pasar en Perú, con sociedades altamente divididas, polarizadas. ¿Por qué es relevante, primero, que el Papa se pronuncie en estos temas? Incluso un pasito más atrás, ¿por qué es relevante la voz del Papa, incluso para quienes no sean creyentes, en tanto figura pública global?
11: Bueno, desde la época de Stalin, que ya preguntaba cuántas divisiones tiene el Papa, la importancia desde el Renacimiento del Vaticano como elemento mitad terrenal y no sé qué parte espiritual, ha sido una incrustación directa no solamente en la autoridad moral, sino en el ejercicio de la autoridad física de los distintos gobiernos en distintos países. Con todo y la crisis que tiene en este momento especialmente la Iglesia Católica, sigue siendo la Iglesia dominante, por ejemplo, en los Estados Unidos, donde para saber cuál es la importancia que sigue teniendo el componente espiritual, pues el movimiento MAGA es un movimiento compuesto mayoritariamente por cristianos. Y aunque los católicos sigan siendo la minoría mayoría, tienen una repercusión política porque la gran crisis de los últimos 25 años ha sido la pérdida de cuota, la pérdida de presencia de la Iglesia Católica en los movimientos sociales. En Brasil, a Bolsonaro lo hizo presidente los evangélicos. En Estados Unidos, el movimiento MAGA es completamente indesunible del fenómeno Trump. Y en este momento, por eso, la actualización, la presencia, la lucha contra los populismos, el enfrentamiento de Trump, que tiene porque Trump lo provoca, pero él le contesta, es o parece ser un intento de restauración de la autoridad moral del papado y desde luego una actualización de cuestiones por parte de la Iglesia Católica en su presencia en las sociedades actuales. Y eso lo encarna una figura como esta que vuelvo a repetir. Primero, tiene, en mi opinión, una posición política antipopulista, da igual de derechas o izquierdas. En segundo lugar, se atreve con entrar a la consideración de lo que él llama las nuevas esclavitudes, que es la dependencia y el monopolio tecnológico de la vida social, política y moral de las distintas sociedades. Es decir, tiene un discurso muy actual, tan actual como en su día fue la creación de las grandes cadenas de radio y televisión de los evangélicos para producir un presidente en Brasil o ahora mismo para la reinstauración de Hagamos América Grande otra vez a través de Donald Trump en los Estados Unidos.
10: De acuerdo. Y bueno, pues ahí está la incidencia que tienen estos grupos, y por eso es relevante esta conversación. Y quisiera detenerme finalmente en el tema de la inteligencia artificial, ya lo mencionaba ahora, ya sea más, platicamos aquí con el rector Luis Arriaga cuando se presentó la encíclica, que retoma, digamos, esta mirada de su antecesor León XIII, me refiero, a advertir sobre los cambios sociales, políticos que implica una nueva tecnología, en este caso como la inteligencia artificial. ¿Por qué es pertinente esta discusión o esta voz en un momento donde parece que a veces es un debate económico? Ahora lo estamos viendo, estamos viendo una bajada de algunas acciones en la bolsa de Estados Unidos. A veces parece que es un debate tecnológico, únicamente como una competencia de ver quién puede ser el mejor modelo, el más eficiente. ¿Por qué es relevante en esta conversación sobre la inteligencia artificial esta perspectiva?
11: Yo creo, querido Mario, que lo relevante es la incorporación de la realidad. No ha habido una revolución de mayores consecuencias en menos tiempo como la revolución tecnológica. Es decir, la encíclica de León XIII fue un aviso claro y un posicionamiento de la Iglesia de su tiempo frente a la sociedad que se estaba formando en todas las relaciones industriales, las sociedades entre los grandes grupos económicos y el gran contingente de obreros, y fue una toma de conciencia importante que incorporó a la sensibilidad social el punto de vista de un papa. En esta ocasión estamos no solamente hablando y discutiendo desde el punto de vista fáctico de la utilización de la tecnología, sino del soporte y la incrustación moral del uso de la tecnología en las nuevas sociedades. Y eso no es un debate solo civil, es un debate que tampoco lo convierte en eclesiástico, pero sí espiritual, donde es necesario una capacidad de profundización, entre otras cosas, para avisar sobre las nuevas esclavitudes que sin duda alguna se están formando. Si la previsión que hay dentro de lo imprevisible, que es el mundo que hoy vivimos, se cumple, en menos de un año las consecuencias de la implantación de la inteligencia artificial va a tener serias consecuencias desde el mercado del trabajo hasta los comportamientos sociales, con su alcance también en la actividad política. Frente a eso, hay dos posiciones: no entrar, no tomar, no un partido, sino un aviso sobre las consecuencias inherentes a lo que significa la hegemonía de la tecnología en la organización social, o si tenerla. Y en mi opinión, lo relevante es la actualización y la toma de postura que hace el Papa a través de sus actitudes en las nuevas realidades. Eso es lo que me parece más nuevo.
10: Es un tema de absoluta relevancia en el momento que estamos viviendo. Y yo le agradezco a Antonio, como siempre, la oportunidad de platicar, porque creo que es un artículo, además, que invito a leer ahí en El Financiero, donde se mezclan desde los contenidos en sí mismos de estas discusiones, el tema de la tecnología, el tema de Trump, el tema de los populismos, coyunturas muy particulares como la que está viviendo España, pero también esta segunda lectura sobre lo que implica la construcción de un personaje por las dimensiones que puede tener un papa, por supuesto, en términos históricos. Y muchas gracias, Antonio, como siempre, por la oportunidad de platicar.
11: Gracias a ti y a la orden, Mario.
10: Nos vamos a platicar de lo que está ocurriendo con estas renuncias. Ayer platicábamos de lo que ha significado para el Congreso esto con Leticia Robert de la Rosa. Y hoy tenemos el gusto de que nos acompañe nuevamente. Ya sabíamos que conforme se acercaran las elecciones íbamos a darle más lata. Mi querido Alfonso Basilio, director general de Político MX. Poncho, ¿cómo estás? Muy buen día.
12: Estimado Mario, estimados amigos de Ibero 90.9, ninguna lata, al contrario, siempre es un gusto estar contigo, Mario, compartiendo micrófonos y sobre todo hablando de todo lo que ocurre ahorita en la política nacional. Muy buenos días.
10: Buenos días. Oye, interesante porque, a ver, primero, lo hemos dicho aquí, no lo dejaremos de decir, es ilegal lo que está ocurriendo porque son tiempos adelantados, porque hay tiempos para campañas y para precampañas, y esto no es ni una cosa ni la otra, pero para fines prácticos ya están muy activos. Y nosotros le queremos entrar no desde la perspectiva, evidentemente, de la promoción de que nos están liberando la ley, sino de entender los conflictos internos, las tensiones internas que se pueden estar viviendo. Y en ese sentido, pues, ¿cuáles son los focos que desde tu perspectiva habría que seguir en este momento, en una elección además particularmente grande, con 17 gubernaturas, que imagínese, pues no es poca cosa, más de la mitad del país, más la renovación completa de la Cámara de Diputados, más la totalidad de los congresos de los estados? Pero bueno, ¿dónde habría que poner la lupa si hubiera que seguir los casos más relevantes en este momento?
12: Muchas gracias, Mario. Oye, fíjate que yo ayer pude estar en una parte de estos registros que ocurrieron ahí en el World Trade Center de la Ciudad de México, en donde en este momento me parece que es el epicentro de Morena para estas divisiones y para la definición de candidaturas, porque ahí es donde están ocurriendo los registros. Y vieran ustedes, ¿no? Cómo lo describo, parecía Chilpancingo y Acapulco, porque de ver la cantidad de guerrerenses y porra que estaban llevando los candidatos me pareció increíble, y un gasto de recursos que, bueno, yo veía gente, digamos, con trajes típicos de las zonas de Guerrero, Tambora, desfiles alrededor de las calles de la colonia del Valle, ¿no? Y todo esto, sobre todo, para el registro de Estela Damián, la que fuera consejera jurídica de Guerrero, que ciertamente en las encuestas no necesariamente está siendo la que está punteando, pero me parece también que lo que estamos viendo aquí, y por eso inicio con Guerrero y con estos personajes, Guerrero va a ser uno de los estados que, si bien no necesariamente es el más competido en las encuestas, sí me parece que va a ser icónico y relevantísimo respecto a la posible ruptura dentro de Morena o la definición de cómo van a estar las alianzas y qué grupos tienen más fuerza, ¿no? Estela Damián mostró músculo llevando porra, pero reitero que no necesariamente esa fuerza que se está intentando mostrar es la que se tiene ya a la hora de conseguir el voto. Ahí en Guerrero, Beatriz Mujica se registró desde el lunes. Ella es senadora con licencia. Ella fue secretaria general del PRD. En su momento presidió por algunos meses el PRD, y bueno, pues ahora ya es muy cercana a Félix Salgado Macedonio, que para muchos en la lectura es, si Félix decide no lanzarse a buscar la candidatura de Guerrero, la que pudiera, digamos, estar impulsada por la familia Salgado sería Beatriz Mojica, ¿no? Y por supuesto Félix Salgado, que solicitó licencia al Senado. Una semana sí y otra también, dice que sí quiere y otra que no quiere, ¿no? Ayer no acudió a registrarse. Había versiones de algunos colegas periodistas de que se había registrado en línea, pero no hay nada que yo les pueda confirmar. Félix Salgado tendría hasta el sábado, cuando menos, para registrarse, si es que así lo decide. Pero ya de entrada, el hecho de que haya solicitado licencia, ¿no? Y que reitere en sus últimos mensajes, pues que si él quiere, lo va a hacer, ¿no? Pues está apostándole alto a la negociación que seguramente está ocurriendo tras bambalinas. A mí me parece que eso es importante respecto a Guerrero. Respecto a Zacatecas, que va a ser el registro el sábado, el diputado José Narro de Morena solicitó licencia. Él dice que va a buscar la candidatura en Zacatecas. Recordemos a José Narro, a mí me parece que también es un personaje que de repente se nos pierde en los medios de comunicación, pero es el que está, digamos, que estaba con dos marinos que siguen desaparecidos, que lo estaban escoltando, que ha sido un escándalo y que pues desafortunadamente hasta este momento los marinos que desaparecieron justo en Guerrero no han sido encontrados. No pretendo implicar al diputado Narro en esto, pero tampoco ha sido claro qué pasó durante ese día en que lo estaba acompañando y pues él era senador en la legislatura pasada, ahora ya es diputado y bueno, pues va a buscar la gubernatura de Zacatecas. Otro caso que me parece que es relevantísimo es Sinaloa, en donde la senadora Imelda Castro, que ella sí está punteando en algunas encuestas, solicitó licencia y ayer en la comisión permanente Ana Francis Chiquete, que es su suplente, pues rindió protesta. ¿Pero quién es Ana Francis Chiquete? ¿No? Pues como todos en Sinaloa, pues al parecer dentro del grupo de los de Morena, ella renunció a la Secretaría de la Mujer del Estado apenas hace unos días para poder acudir al llamado de la Cámara Alta. Es cercanísima a Rocha Moya, es del grupo de Enrique Insunza, entonces pues todo queda en familia, Mario. La verdad es que en Sinaloa los de la 4T pues difícilmente van a poder despegarse del caso de Rocha Moya. Tan es así que un colega que es de la Fuente del Senado destacaba que ni siquiera hay fotos de Ana Francis Chiquete que no aparezca junto a Rocha Moya o Enrique Insunza, ¿no? Y pues entonces tampoco han podido subir fotos tanto en el Senado como en sus cuentas, como más pues más neutrales, ¿no? Y más alejadas del escándalo que tienen ahorita varios morenistas. El otro caso, ahora nos vamos a Quintana Roo, es el de Gino Segura. Él es un senador del Partido Verde. Recordemos que Quintana Roo es un bastión del Partido Verde en este momento, bueno, desde hace muchos años, pero en este momento Gino Segura sí está punteando en varias encuestas, pero la crítica que se le está haciendo desde ayer, y me parece que muy justificada, es que el senador no había logrado convocar a la Comisión Bicameral de Seguridad. Tardó 22 meses, a pesar de todo lo que estamos viviendo en materia de seguridad en el país, empezando por Sinaloa, pero no solo ahí. 22 meses, se instaló, duró 2 horas, ¿no? Apenas si tuvieron una suerte de sesión. Suerte, porque pues tampoco fue una gran cosa. Que muchos de la oposición han llamado a que esta Comisión Bicameral de Seguridad, con todo lo que eso implica, es donde los titulares de la defensa, de la Marina, de Seguridad, puedan comparecer, puedan explicar parte de lo que está ocurriendo también con Estados Unidos, las presiones, etcétera. Y Gino Segura solicitó licencia a las 2 horas, ¿no? Y justo porque va a buscar la candidatura de Quintana Roo por el Partido Verde, y bueno, pues se registrará el día que toque Quintana Roo, que me parece que es como en un par de días más, ¿no? Creo que también hay que ponerle ojo a este tipo de cuestiones, sobre todo pues porque son los que están a cargo de muchas cosas importantes del país. Después, Montserrat Caballero de Baja California, me parece que también es relevante porque ella es del PT, se registró y traía padrino porque pues el exgobernador de Baja California, que además está pues bastante implicado ya en acusaciones y está, digamos, como, me refiero, la respaldó, la acompañó, ¿no? Y ahí también vemos parte de estas divisiones, porque en el PT, pues digamos, ya sale por su lado a registrarse, por supuesto, dentro del término de la coalición, pero también para decir, oigan, aquí nosotros tenemos a nuestra líder, a nuestra galla, ¿no? Déjenme decirlo en ese término coloquial, y pues vamos a ver cómo está la pelea. Chihuahua me parece que también es relevante, sobre todo porque Andrea Chávez llegó sin porra, a diferencia de Cruz Pérez Cuellar, que es el alcalde con licencia de Ciudad Juárez. Andrea Chávez destacó que ella solo iba a acompañar a su bebé y pues que recordemos que está embarazada y que pues tiene el cariño de los chihuahuenses, y Cruz mostró músculo y a mí me parece que también ahí va a ser una parte importante de qué grupo se va a quedar Chihuahua. A mi parecer, de acuerdo con la información que tengo, la tendencia se inclina más hacia Cruz Pérez Cuellar para Chihuahua que para Andrea Chávez. Y finalmente también Campeche, que es un estado, y ya con esto termino, Mario, es un estado en donde originalmente había un acuerdo entre Morena, PT y Verde para que hubiera un candidato o un registrado único, que era Pablo Lázaros, que no le está yendo mal en las encuestas, pero aparece también por el PT el sobrino de la gobernadora Laida Sansores, ¿no? Pues con esto de que no les gusta mucho el nepotismo, ¿verdad? Y el sobrino dijo, no, pues sí es mi tía, pero hace años que no hablo con ella, ¿no? Hay una relación familiar, pero jamás institucional, y pues yo tengo el derecho a lanzarme, que tiene razón en que tiene derecho a lanzarse, pero de todos modos a mí me parece que Laida, con tan poco tacto que suele tener en la política, pues deja muy claro que tiene todavía mucho que pelear por ese estado en donde pues busca poner a su delfín, ¿no?
10: Bueno, pues ahí están algunos, son nombres que vamos a seguir escuchando en las siguientes semanas, en los siguientes meses, a ver cómo se va moviendo. Y yo te agradezco, como siempre, Poncho, la oportunidad de tomar el pulso a cómo van estos procesos locales.
12: Al contrario, Mario, y por toda esta información de Político MX, mil gracias por este espacio y estamos en comunicación.
10: Bueno, vamos a nuestra siguiente entrevista. Y ya temprano, en alguno de los resúmenes, creo que en el recorrido por las primeras planas nos platicaban aquí Camila, Emilio, Fer, sobre el tema de la alianza con Petrobras, la brasileña, la petrolera brasileña, digamos, el Pemex mexicano, el equivalente al Pemex mexicano, allá en Brasil, y que tiene que ver con estas políticas que está siguiendo el gobierno mexicano, que hablaremos de revisar si son de aperturas, si estamos cambiando lo que fue López Obradorismo y su visión pues más cerrada a la participación de la iniciativa privada. Vamos a platicar de todo esto con Gonzalo Monroy, que siempre es un gusto saludar. ¿Cómo estás, Gonzalo? A ver, vamos a ver si nos escucha ahí. Para que cuente, el especialista, ya lo sabe, en el sector energético. Gracias por lo pronto a Paulina Díaz Cordés, a Erika Fonseca también, que se comunica con nosotros y hace unos minutos nos manda un mensaje a través de X, no sé si nos siga escuchando, pero le mandamos también los saludos. Y bueno, ya tenemos a Gonzalo con nosotros en la línea. Gonzalo, ¿cómo estás? Muy buenos días.
13: Querido Mario, qué gusto platicar contigo nuevamente. Muy buenos días.
10: Buenos días. A ver, hay veces que platicamos contigo y nos ilusionas y luego nos desilusionas porque ya que nos explicas los alcances, luego no es tan bonito como suena. Pero a ver, cuéntanos este asunto de Petrobras y primero si hay un cambio real de la política energética en materia de participación privada o de alianzas frente a lo que vivimos en el sexenio de López Obrador.
13: Mira, yo te diría de que por desgracia no, querido Mario. Te lo pondría de esta manera porque creo que vale la pena hablar incluso cómo llegamos a aquí. En febrero, el presidente Lula y la presidenta Sheinbaum habían tenido una conversación de alto nivel y ahí pues prácticamente estaban planeando una boda entre Pemex y Petrobras con 5,000 invitados, casi casi como una fiesta de 15 años allá en Tabasco. E iba a ser muy ambicioso, íbamos a tener una colaboración mutua, ellos nos iban a dar tecnología, nosotros íbamos a comprarles el etanol que produce Brasil. Y de pronto esto, con muchas cosas que fueron pasando desde febrero hasta hoy, vimos la guerra en Irán, vimos cómo se empezaron a apretar muchas cosas en el mercado internacional y esto se fue descafeinando. Ahorita lo que se firmó apenas el día de ayer es una invitación a salir y tomarnos un café. En el momento que el memorándum no es vinculante, es que no hay ningún compromiso firme de inversión de ningún tipo.
10: O sea, no hay mayor obligación, o sea, que para fines prácticos, ¿qué implica entonces?
13: Pues básicamente que se van a sentar a ver si pueden colaborar en algo, así en eso tan abierto como un algo. Ya no hay como tal un compromiso de utilizar la tecnología brasileña para identificar prospectos en el Golfo de México, particularmente en aguas profundas. Ya no hay un mecanismo para poder firmar a Petrobras como un socio estratégico y que nos ayudara a aprender la parte de aguas profundas. Hoy ya tampoco hay un compromiso de México de estar comprando un etanol, que tampoco tenemos cómo introducirlo en la matriz energética de Pemex. Hoy estas grandes ambiciones de febrero pues ya quedaron dilucidadas en un simple mensajito de WhatsApp de estos dos pretendientes.
10: No, pues qué manera de desinflarse, digamos, esto. Ahora, Emilio, tú tienes una pregunta para Gonzalo a propósito pues de Petrobras, sobre todo para entender, digamos, con quién estamos hablando y hasta de lo que pudo haber sido. A ver, Emilio.
14: Así es, Gonzalo, buenos días. Te saluda Emilio Balboa. Petrobras Petrobras logró salir de una crisis financiera y pues hoy es una de las petroleras más rentables del mundo. ¿Qué lecciones podría adoptar Petróleos Mexicanos y cuáles son imposibles de replicar aquí en México?
13: Mira, qué buena pregunta. Fíjate, tomando un poquito de perspectiva, hace 12 años Pemex y Petrobras estaban en unos niveles muy similares, ambas. Por desgracia, competían para ver cuál era la empresa más endeudada del mundo. En el camino, muchas cosas han cambiado. Petrobras se abrió al capital privado, 20% de su propiedad ya cotiza en mercados en el Bovespa de la Bolsa Mexicana, de la Bolsa Brasileña, también en Nueva York. También, obviamente, se abrieron a una gran inversión privada para explotar los campos del presal y, sobre todo, quizás el punto más importante, le dieron una vuelta a su gobierno corporativo para volverlo ya no tanto más político o ideológico, sino justamente la generación de valor. En esto, obviamente, podemos adivinar que México tomó el sentido contrario, se cerró a la inversión. Obviamente fuimos haciendo a Pemex el amo y señor absoluto de su propio terruño, y en el problema es que ahí no se nos quedó también mucha falta de dinero, ya no invertimos en nuevas capacidades y pues simplemente nos fuimos rezagando. Hoy, para darte una idea, Petrobras en su conjunto produce 4 millones de barriles diarios, de los cuales casi 3 millones los produce Petrobras, casi todos, más del 90%, vienen de aguas profundas. Hoy, por desgracia, México, Pemex, con sus casi 80 años de vida, pues tiene, por desgracia, 0 barriles producidos en toda su historia de aguas profundas. Nos enfocamos en lo que hacemos muy bien, que son los campos en aguas someras y en campos terrestres, pero las verdaderas barreras tecnológicas como aguas profundas o los recursos de las lutitas para hacerlo con fracking, pues simplemente México se quedó muy atrás.
10: Es que, y a ver, por ejemplo, este asunto del gobierno corporativo. Tú ves en México, y entiendo pues eso es clave para la toma de decisiones y que responda a la estrategia de la empresa, no a otro tipo de agendas, como agendas más políticas, por ejemplo. ¿Tú ves posibilidad de que México caminara en ese sentido?
13: Sí, además, ahí voy a retomar, más que contestarlo, te voy a contestar con lo que está pasando al día de hoy. En su momento, hace un año aproximadamente, la presidenta Sheinbaum tenía o le toca nominar a uno de los a un tercer consejero independiente de Pemex, cruciales para los comités de auditoría y de estrategia. Originalmente iba a ser el senador Monzón, de justamente de Morena, pero no cumplir con el requisito legal de haberse desligado de su posición antes de ser nombrado consejero. Al día de hoy, más de 13 meses después, la presidenta Sheinbaum ni siquiera ha mandado una propuesta para que alguien pudiera ser este consejero independiente. Una consejería que prácticamente se ha puesto aquí en México, y eso es histórico, de poner comisarios políticos y no tanto a gente que sepa de este negocio.
10: Pues que eso nunca será una buena señal. Que, por cierto, ahorita estamos platicando, está hablando la presidenta también de este tema, se está refiriendo al tema de Petrobras. Mira, déjame compartirte y compartir con el auditorio rápidamente qué es lo que está diciendo. La presidenta dice que podrían explorar, dice que hay afinidad con Brasil y que Petrobras ha desarrollado técnicas muy modernas de exploración en aguas someras y profundas que permite reducir la producción de 10 a 3 días, que Petrobras se ha modernizado con estas técnicas y que a Brasil le interesa mucho cómo es que Pemex genera fertilizantes, que juntos podrían explorar la zona del Golfo, pues tiene tecnologías muy modernas y también en materia de investigación. Pero bueno, pues reconoce que lo firmado ayer es solo un memorando de entendimiento que más tarde se verá cristalizado en acuerdos y convenios específicos, lo cual pues nos confirma lo que estás diciendo, ¿no? Todavía estamos, en el mejor de los casos, en una etapa muy preliminar.
13: Efectivamente. Y fíjate, eso, para serte sincero, Mario, ese era uno de mis grandes temores. Porque Pemex ya ha firmado ese tipo de memorándums de entendimiento o intercambios técnicos desde hace más de 30 años. Los ha firmado con ExxonMobil, los ha firmado con el propio Petrobras, con Repsol, con el más cercano es con la italiana Eni. Igual es un intercambio de información técnica, con algunos era para campos maduros, otros eran de campos extrapesados, otra parte era del fracking. Y ninguno de ellos se materializó en nada concreto. Eran muy buenas pláticas de café, mandábamos a algún equipo, ya sea al Mar del Norte, lo mandábamos a Texas o lo mandábamos ahí a Brasilia, pero no pasaba de ser algún tipo de vacación pagada por el erario mexicano. Ojalá que esta vez pudiese haber sido diferente, pero las realidades se terminaron imponiendo que está muy complicado encontrar un esquema para que Petrobras invierta aquí en territorio nacional, y déjame hablar rapidísimo de eso, no encontramos cómo hacerlo funcionar. Petrobras ya ha participado con Pemex en contratos de servicios desde los años 2000. Le serviría un contrato de servicios incentivado como son los contratos mixtos. Y si quisiéramos hacerle una de producción compartida, tenemos que hacer rondas de licitaciones, que es lo opuesto a lo que se ha venido haciendo desde el 2019. Uh-huh. Obviamente sería echar para abajo toda la narrativa de nacionalismo y de soberanía energética para poder incorporar al gigante brasileño.
10: Vale. Bueno, oye, por último, Gonzalo, y si tienes la información a la mano, si no la abordamos en otro momento, ahora sí que esto nos lo plantea nuestro querido radioescucha Eduardo Hernández, periodista tabasqueño, que qué pasó con el pozo de Trión descubierto en 2012, no sé si tengas algo de información de esto.
13: Claro que sí, de hecho esa es nuestra primera apuesta petrolera en aguas profundas. Es un campo que fue descubierto al final del sexenio de Felipe Calderón en los últimos meses y que es la joya de la corona de la reforma energética de Enrique Peña Nieto. Allí, en una licitación internacional, la entonces australiana BHP Billiton le gana a BP para asociarse con Pemex y desarrollar el campo. Le gana, justamente después BHP es comprada por Woodside Energy y está ahorita en construcción justamente toda la infraestructura para que cerca de finales del 27, muy probablemente 2028, por fin México, después de casi 80 años, va a tener producción de aguas profundas. Es importante mencionar que Pemex no es el operador del campo, se lo vamos a dejar a los australianos que sean ellos los que operen en el campo, y en el proceso Pemex va a tener la capacidad de aprender en territorio nacional y de primera mano cómo se llevan ese tipo de proyectos por su complejidad, que es muy, muy complicado y que en Pemex nunca lo ha hecho antes.
10: Bien, es interesante. Oye, pues muchas gracias, Gonzalo.
13: Al contrario, querido Mario, Emilio, qué gusto platicar con ustedes nuevamente.
10: A ver, le cuento de última hora. Iván Cepeda reconoce a Abelardo de la Estrella como presidente electo de Colombia. Así que resuelto Colombia y Keiko Fujimori, presidenta de Perú, resuelto Perú. Y bueno, dos candidatos a la derecha van ganando. Y donde no ganaron los de derecha, sino que ganaron los de izquierda, en la elección primaria demócrata, es interesante porque usted dirá, pues, ¿qué tiene que ver en Nueva York, el alcalde, con el futuro de la política de Estados Unidos? Pero es interesante que hoy New York Times, Washington Post, Wall Street Journal traen como nota principal en el portal los resultados de las elecciones primarias donde el alcalde de Nueva York se ha vuelto protagonista. Y para entender por qué importa esto, más allá de que si uno vive allá, pues entonces sí le afecta, ¿no? Pero ¿por qué es importante esto? Vámonos con Edgar Rodríguez, que es nuestro traductor del mundo de la política estadounidense. Querido Edgar, ¿cómo estás? Buen día.
15: Hola Mario, buen día, ¿cómo estás? Un gusto estar de nuevo aquí contigo y con tu audiencia.
10: Ahí empezamos, si te parece, por ahí. A ver, platícanos por qué es importante lo que ocurrió ayer.
15: Claro que sí, Mario. Mira, hay varios temas. Primero, yo no coincido con afirmar que los tres candidatos que endosó el alcalde Mandami en Nueva York formen de alguna manera una especie de movimiento que lidera Mandami a nivel nacional a raíz de este triunfo de sus candidatos. Yo creo que todavía no estamos en ese punto. Lo que sí, Mario, es que la primera conclusión es que dada ese movimiento del alcalde de Mandami, él sale de la conversación exclusivamente de Nueva York y se manda de manera directa a una conversación nacional. Es decir, su influencia deja de ser de estar dentro de los límites del estado de Nueva York, y con estos tres nombramientos, porque son candidatos, Mario, en un distrito electoral dominado por los demócratas, y eso significa que seguramente ellos van a ser congresistas, en donde los demócratas van a ganar y van a formar parte de la legislatura que se va a conformar en las elecciones intermedias en noviembre. Dicho esto, Mandami puede tener voz, y dice puede porque habría que ver todavía si ese vínculo o este soporte se consolida una vez que ellos sean congresistas, pero por lo pronto, Mario, ese es el primer fenómeno. Mandami deja esta esfera. Segundo tema interesante, Nueva York se está convirtiendo, más junto con Mandami, Ocasio-Cortez, en una especie de movimiento que está empujando al Partido Demócrata hacia un discurso mucho más confrontativo y radical. Mandami, como Ocasio-Cortez, como uno de los candidatos que ganaron, son miembros del el grupo demócrata socialista, que así se denominan, y es importante porque esto pone puntos en la agenda que los demócratas habían dudado en poner, que son mucho más combativos, confrontacionales, y uno de ellos en particular, Mario, es el elefante, digamos, que sale del closet en la conversación política nacional, que es la presencia y la influencia de este grupo, digamos, think tank, este grupo de apoyo formado por israelitas, que es el famoso AIPAC. Hay que recordar que este grupo intenta mucho porque invierte cantidades de millones de dólares en candidaturas, no solamente de republicanos, sino de demócratas también. Y Mandami fue muy claro en el momento del discurso de apoyo a esos candidatos al poner el tema de la presencia y de la intervención de esta organización en la política estadounidense, en donde hoy, a consecuencia de la intervención en la guerra de Irán y lo que está ocurriendo en Gaza, las lealtades sobre a quién se deben estos congresistas que son apoyados con recursos de esta organización, a quién deben su lealtad, si a los Estados Unidos o al Estado de Israel. Entonces, ese es un segundo tema que pone en la mesa Mandami, que me parece que va a ser muy importante porque definitivamente puede condicionar los apoyos económicos a aquellos candidatos demócratas que simpaticen con estos argumentos. Para decir que de los tres candidatos, Mario, que Mandami apoyó y que ganó, uno de ellos es de religión judía. Y específicamente ha dicho que va a tener todo el apoyo al tema de Gaza y también, evidentemente, va a combatir todo el antisemitismo. Entonces, se está conformando, Mario, una conversación que no existía o que no estaba formalizada en la mesa de la política de Estados Unidos y que me parece que en los siguientes días

0: el estado de Nueva York. Por esto, Mario, se hace mucho más compleja la carrera, no solamente presidencial por los candidatos del Partido Demócrata, sino el liderazgo del partido y la agenda que el partido tiene que presentar de cara no solamente, Mario, a las elecciones de noviembre, sino a las elecciones nacionales. Entonces, con esta decisión, me parece que la figura de Mamdani entra de lleno a la conversación de la política nacional, trayendo consigo varios temas importantes que hay que darle seguimiento porque van a definir, digamos, mucho de las reglas del juego al interior del Partido Demócrata, Mario.
1: A ver, pero déjame detenerme en algo, Edgar, porque lo vimos con Trump, que cuando tú nos decías cómo sus candidatos están ganando, que es una buena noticia en principio, aparentemente para Trump, no necesariamente es una buena noticia a la hora de competir, porque aleja a un sector del electorado en ser tan magas. En el caso demócrata, estas victorias, que son muy locales además para un electorado particular, son estos estados, son estas regiones mucho más demócratas y mucho más progresistas, en fin, que no necesariamente son representativas, pero Estados Unidos es plural, pues también. Estas victorias alejan o acercan al Partido Demócrata a victorias ya con el electorado más amplio.
0: Con el electorado amplio, Mario, si hablamos de aquellas fuerzas moderadas, no necesariamente demócratas, sino más bien indecisas, que no tienen un partido preferencial y que siguen votando por los republicanos porque el discurso demócrata no les acomoda bien, los ahuyenta, Mario. Es decir, esta radicalización que está por verse, que imprime la presencia de Mamdani, tiene una paradoja en consecuencias. Primera, afianza a las candidaturas locales de estos candidatos demócratas, cuyas bases exigen mucho más valor y mucho más arrojo para enfrentar lo que está teniendo los demócratas, pero paradójicamente van a alejar al votante indeciso. Esa decisión, Mario, es un acertijo que que el establishment demócrata va a tener que resolver, y yo no sé, Mario, si vayan a tener la capacidad de hacerlo. Es decir, porque una cosa es que en términos de la definición ideológica de esta orientación de votos ocurra, pero la otra es entender si van a tener la fuerza política, los grupos demócratas más conservadores que se encuentran casualmente en California, ¿no?, para enfrentar esta nueva oleada de sangre que inyecta, ¿no?, la juventud, la presencia y quizás el carisma de candidatos como Mamdani. Lo hemos visto en varias primarias, ¿no? Hay varios estados que están disputando candidaturas cuyos candidatos han optado, cuyos candidatos demócratas para ganar sus propias elecciones han optado por empezarse a radicalizar un poco más. Entonces, Mario, pues esto es una suerte de decisión estratégica que tendrá que ser observada con mucho cuidado porque es un arma de doble filo, Mario, definitivamente.
1: Oye, pues qué interesante. Si te parece, Edgar, lo dejamos hoy aquí, pero luego le entramos a lo que está pasando del lado republicano con estas separaciones de algunos senadores que ayer votaron por el asunto de atarle un poco las manos a Trump con el asunto de la guerra en Irán o contra Irán. Pero bueno, por lo pronto está interesante lo que se está viviendo del lado demócrata. Gracias por ayudarnos a hacerle zoom a lo que se vivió esta jornada de ayer.
0: Claro que sí, con mucho gusto, Mario.
1: Y vamos a terminar platicando del Mundial, pero desde no de lo deportivo, sino desde el punto de vista de los gastos y la transparencia en estos temas también con mi querido Eduardo Borges, director de Transparencia Mexicana. ¿Cómo estás, Eduardo?
2: Con mucho gusto de saludarte, Mario, y como siempre, muy agradecido.
1: No, al contrario. Oye, interesante porque pues, el Mundial, dentro de las múltiples cosas que nos da y nos pone en la mesa, pues está también como un ejercicio de transparencia o de opacidad sobre los recursos públicos que involucran.
2: Bueno, es que efectivamente uno piensa que el Mundial es solo patrocinios, ¿no?, o inversiones privadas, pero la verdad es que para que te conviertas en país sede, en ciudad sede, pues tienes que desembolsar una gran cantidad de recursos. Te acordarás incluso que, por ejemplo, Penilei Ramírez reportaba todas las exenciones fiscales, ¿no?, que se le entregan a la FIFA durante el periodo de organización de un mundial. Esos son dineros que no entraron a las arcas de la nación, ¿no?, y por lo tanto de algún lugar los pusimos. Y también hay recursos extraordinarios que se invierten tanto en infraestructura como en la parte de remodelación de espacios públicos, de acondicionamiento de plazas.

0: Bueno, hasta las pantallas, ¿no? Estas que se van a instalar hoy con mucho gusto y ojalá nos vaya muy bien en la noche, pero hasta esas pantallas cuestan y se invierten recursos públicos para poder hacer estos espacios de entretenimiento colectivo, ¿no?
1: Claro. ¿Y qué tan transparente está haciendo este proceso?
0: No te voy a sorprender, ¿verdad? Mira, a raíz de una entrevista que nos realizó la Razón y otros medios sobre una nueva plataforma para transparentar algunos de los gastos del Mundial en la Ciudad de México, la verdad es que nos pusimos a investigar, ¿no? Y revisé rápidamente la plataforma, vi que tenía. La plataforma en la Ciudad de México tiene muchas limitaciones. Es una especie de Excel, ¿no? Que decoraron un poquito y que subieron una plataforma. No tiene los mínimos en materia de acceso a la información, no está pensada con pertinencia cultural, no están los contratos, ¿no? Con las empresas que ejecutaron las obras, se habla de inversiones con mucha ligereza, pero permíteme decirlo así, Mario, por mala que sea la página de la plataforma de transparencia del Mundial de la Ciudad de México, por lo menos hay una plataforma de transparencia. En Guadalajara y en Monterrey no hay nada, ¿no? Lo que tiene son muchos videos, muchos anuncios, muchos números que no cuadran, y la verdad es que empezó a llamar nuestra atención, ¿no? Para ver si otras ciudades mundialistas tenían características similares. Ya después te compartiremos un pequeño ejercicio que hicimos en Transparencia Mexicana, pero el hecho es que estamos, pues otra vez, ¿no? Sin data de calidad, con los formatos inapropiados, sin dejar claro quiénes son los beneficiarios de esos contratos de obra, qué obligaciones adquirieron esas personas, y a eso agrégale lo que ya se reportaba hace algunos meses, ¿no? Todas las exenciones fiscales para la FIFA y seguramente para otras empresas que vienen junto con el Mundial. Así que no hay muy buenos resultados que compartir. Eso sí, una diferencia marcada entre lo que hizo la Ciudad de México y lo que hicieron las otras dos sedes mundialistas del país. Por lo menos tenemos una plataforma sobre la cual discutir, analizar, criticar si es necesario, pero hay una plataforma, en los otros casos, nada.
1: Es importante que lo plantees así porque luego pasa este efecto contraproducente, que quien transparenta es castigado porque hay más material, ¿no?
0: Me encanta que lo digas porque efectivamente nos ha pasado en muchas ocasiones. Cuando se trata de la clase política, prefieren pagar el costo de decir son opacos a que haya un cuestionamiento sobre el detalle de la información. Entonces prefieren no poner nada y el que es castigado es el que empieza a abrir información. Y efectivamente, podemos esperar más de una plataforma de transparencia de recursos como la de la Ciudad de México, pero quienes están en falta son pues las otras dos sedes mundialistas que no lo han hecho, y me atrevo a pensar que pues el gobierno federal también ha hecho inversiones en este sentido, ¿no? Que debería de aclarar qué ha puesto y dónde lo ha puesto, en qué estados de la República, bajo qué principios, porque también hay una participación del gobierno federal que va más allá, ¿no? De la renta, no renta del Museo de Chapultepec, hay recursos invertidos en todo esto, ¿no? Entonces, pues hay varios que están en falta. Y una vez más, Mario, ve qué interesante, no siempre la expresión partidista explica el desempeño, ¿no? Tienes un alcalde del PRI en el caso de Monterrey, una alcaldesa de MC en el caso de Guadalajara y una ciudad gobernada por Morena en el caso de la Ciudad de México. Y a veces dejan de explicar cosas, ¿no? También los partidos políticos explican muchas, pero no todas.
1: Bueno, pues ahí está el tema, Eduardo. Muchas gracias y atentos a este ejercicio que nos cuentas de comparar con otras ciudades para ver cómo se manejó.
0: A ver cómo nos va con Canadá y Estados Unidos. En una de esas nos llevamos una sorpresa.
1: Pues sí, órale, gracias, gracias, Eduardo.
0: Que tengas muy buen día y que nos vaya bien en la noche. Como
1: Y vámonos con Ernesto en la recta final de esta mañana. Ernesto Soria, adelante.
2: Pues mi querido Mario, la presidenta se refiere a todas estas críticas que se han hecho a la secretaria del Medio Ambiente, Alicia Bárcena, por los proyectos ambientales justamente que se están impulsando desde la iniciativa privada y que algunos, aunque se dice que se han prohibido, pues siguen adelante. La presidenta respalda completamente a la funcionaria y dice que es una de las mejores funcionarias y servidoras públicas que tiene México y reconocida a nivel internacional. Si alguien tiene la duda y se para que no se quede con la cosquillita, pues bueno, la presidenta no va a poder celebrar con su familia su cumpleaños, va a ser en Palacio Nacional. Dice que va a comer pozole solamente junto con su marido ahí en Palacio Nacional al interior y después verá el partido. Todavía no tiene decidido si saldría a hacer algún mensaje luego del partido de México contra Chequia. Y finalmente, bueno, pues la presidenta se hace un comentario a partir de una pregunta en donde ella señala como grotesco lo que hizo el periódico El Universal al publicar una falsa entrevista de Carlos Monsiváis a López Obrador. Dice la presidenta que la derecha debería superar ya al expresidente López Obrador y le pide a su asistencia, a sus asistentes ahí en el Salón de Tesorería, le ponga la canción de Grupo Firme, Ya Supérenme, y de veras que lo hizo con mucha enjundia cantando ella misma que la derecha ya supere a López Obrador. Así parte de lo que va de la conferencia matutina en Palacio Nacional.
1: Gracias, gracias. Que bueno, más allá de la polémica sobre la entrevista, pues que si alguien mantiene vivo a López Obrador, pues es la presidenta Sheinbaum. Digo, en el evento del Zócalo creo que tardó 30, del Movimiento de la Revolución, creo que tardó menos de un minuto en mencionarlo en su discurso, pero bueno, ahí está la sombra del López Obrador de un lado y del otro. Con esto nos vamos, Camila Solís.
3: Nos vamos, Mario, nos escuchamos este viernes. Cuídense de la ley seca, no hagan tonterías y si toman, no manejen.
1: Gracias, Fer del Valle.
4: Nos vamos, Mario, nos vemos el día de mañana. Muchas gracias, Cami, Emilio y a todos los que nos estuvieron escuchando. Nos escuchamos el día de mañana.
1: Emilio Balboa.
5: Nos vemos el día de mañana, querido Mario. Nos vemos, Fer. Gracias, Cami, gracias, Irra. Gracias a todas las personas que nos escucharon. Nos escuchamos a las 7 en punto de mañana por la mañana.
1: Gracias por su complicidad de cada día. Yo soy Mario Campos y le deseo, como siempre, que tenga usted un magnífico, pero un magnífico día.
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5: Bienvenidos y bienvenidas, flanecillos, flanecillas, preciosos, preciosas. El día de hoy, pues, seguimos con temas interesantes, como siempre. Y ya habíamos tenido un episodio que empezó justo antes del Mundial. Y pues ahí me desahogué un poquito con esta cosa de que el fútbol se está convirtiendo en un Fórmula 1, en un golf, ¿no? Un deporte caro, un deporte que, pues, que ya no es tan accesible para todos cuando el fútbol es una cascarita, ¿no? Se puede jugar con un trapo hecho bolita, se puede jugar con un bote. Y creo que es parte de la esencia súper chida. Entonces ya tuvimos ese episodio en el que nos quejamos. Si quieren ir a escucharlo, es de esta séptima temporada. Esa cortinilla dice que es la sexta, pero no le crean. Es la séptima temporada de Cascarones, Claras y Yemas. Y pues después de el próximo episodio, que acaba temporada número 7, vamos a tener un... ya, pues vamos a tener una pausa. No vamos a estar semanalmente con ustedes, pero pues el día de hoy aquí estamos, la próxima semana aquí vamos a seguir, así es que hay que aprovechar. Hoy quiero hablarles de fútbol, pero ya sin la Majo quejosa. Hoy Majo se puso su playera de hay cosas en este mundo que sí me gustan y pues vamos a platicar de eso. Así es que para empezar con el primer tema, acompáñenme a nuestra primera sección que es el cascarón, para ver en qué contexto nos estamos moviendo, desde dónde estamos hablando el día de hoy. Así es que acompáñenme para allá.
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5: Ahora sí, ya que estamos en el Cascarón, pues... A ver, ya les hice un spoiler, vamos a hablar de mundial, vamos a hablar de fútbol y lo que vamos a hablar el día de hoy pues está bastante interesante. Primero que nada, pues hay muchas historias ocultas dentro del mundial y en particular quiero hablar de unas que son sobre diseño. Así es que espero que estén muy preparados y preparadas porque lo que se viene es información bastante, bastante padre. Bueno, para cada mundial pues nos deja muchísimas cosas memorables. Goles, héroes improbables, memes inmortales, hashtags nunca fue penal y pues mucho, mucho tren del mame alrededor de todo lo que sucede, ¿no? Pero también deja algo mucho más silencioso, deja algo que si no nos ponemos a observar así como de manera fina, puede ser que ni siquiera encontremos. Y entre esas cosas pues está el diseño. Porque las camisetas dejaron de ser simples uniformes hace muchísimo, muchísimo tiempo. Pero hoy son manifiestos culturales enteros. Son una clase de museo portátil y pequeñas piezas de identidad nacional que cuentan historias a quien sabe en dónde mirar. Así es que vamos a platicar de la que, en mi opinión, es la playera más detallada y con más historia ahí escondida de este mundial. Bueno, la selección de Bélgica tiene su playera normal, pero también tiene su playera de visitante. Esta playera de visitante es de la que les voy a hablar. Y genuinamente creo que es el ejemplo más fascinante de este mundial, esta playera, el jersey de suplente de Bélgica. Adidas son los encargados de hacer estos jerseys y decidieron rendir homenaje a uno de los artistas más importantes del siglo XX, obviamente belga. Que es nada más y nada menos que René Magritte. Y no lo hizo de manera superficial. O sea, no agarró y dijo como, ah, pues sí, a ver, píquenle aquí, píquenle allá. Vamos a fingir que es un homenaje. No, de verdad se detalló. Para empezar, la camisa dialoga directamente con tres de sus obras más importantes, o tal vez no las más importantes, pero sí mínimo dos súper, súper icónicas. Entonces, la primera es La traición de las imágenes, o no sé hablar en francés, entonces ni siquiera lo voy a intentar. Pero esta es la famosísima, famosísima pintura de una pipa acompañada por la frase que dice: esto no es una pipa. Je si n'est pas une pipe. No sé cómo se dice en francés, ahí quien quiera me puede corregir. Pero, pues la traducción es esa: esto no es una pipa. Entonces es icónico, ¿no? Porque a final de cuentas, recordemos que René Magritte es parte de las vanguardias. Entonces es este momento en el que el arte deja de tener sentido porque aparece la foto. Y entonces tienen que encontrar nuevos sentidos, nuevos propósitos. Entonces, pues es una obra muy filosófica porque estamos hablando aquí de significado, significante, de que a final de cuentas es una representación de una pipa, esa obra de arte, pero no es una pipa. Una pipa es una pipa, ¿no? Y la hace alguien con madera, con vidrio soplado, con muchísimos otros métodos, pues, pero no es una pipa, es una representación de una pipa. Entonces, aquí de entrada ya estamos hablando de conceptos súper locos en el arte y muy, muy padres que René Magritte, en esta cosa como tan surrealista, tan parte de estas vanguardias, aparece. Y pues la camiseta dialoga directamente con esta obra porque aparece en el cuello de la camiseta, en la parte de atrás, escrito: Je si n'est pas un maillot. O sea, esto no es una camiseta. Ahí pues claramente es un chiste porque pues ese sí es un jersey, literalmente. Pero pues ahí ya empieza a dialogar como con estos pequeños homenajes, estos como easter eggs, estos guiños que tiene, ¿no? La segunda referencia que se hace es a La Voix des Airs, o sea, la voz del espacio. Esta es una pintura bastante inquietante en donde aparecen unas como esferas gigantes, que algunos dicen que son campanas, como suspendidas en el cielo. Entonces, si llegan a ver el jersey, si pueden buscar una imagen de él, búsquenla. Es como muy pálido y luego tiene estas como esferas medio rosas. Esas esferas pues están inspiradas directamente en esta obra que les contaba de La Voz del Espacio. Y finalmente, parte de su publicidad que hizo Adidas, ya que tenía a la playera, pues se dio codazos con una de las obras más representativas de Magritte, que es El Hijo del Hombre. El Hijo del Hombre es esta célebre imagen de un hombre con sombrero de copa y como vestido muy elegante, pero su rostro está oculto por una manzana verde flotante. Muy probablemente la han visto, la conocen. Creo que esta y la de la pipa son como las más obvias de las tres que utilizaron. Y entonces pusieron la playera, obviamente, pero el modelo estaba cubierto su rostro por esta manzana verde flotante. Entonces, de esta manera, pues no solamente utilizaron elementos de la obra de René Magritte, sino que estos elementos también los utilizaron para la publicidad de ya nuestra camiseta, que no es una camiseta, ¿no? Entonces, lo extraordinario es que Bélgica, pues no es que Bélgica salga utilizando esta camiseta, ¿no? Sino que salió utilizando esta casi galería de arte ahí suspendida. Y pues Bélgica no es el único equipo, ni Adidas, la única marca, que decidió encontrar por dónde hacer pases para meter unos golazos con estos diseños. Por ejemplo, tal vez vieron el partido México-Corea del Sur, en el que Corea del Sur le tocó utilizar también su uniforme de visitante, ¿no? Es un ejemplo maravilloso, es una camiseta morada, y muchos aficionados se preguntaron, ¿por qué se abandonaron los colores tradicionales de Japón? A Japón muy seguido lo veíamos con el azul, con rojos, blancos, como que te ibas más hacia lo obvio, ¿no? La bandera, que es de Corea del Sur. pero igual tenían estos colores que justo es verde, blanco y rojo en su bandera. Entonces, pues tenían como estas opciones más obvias, que incluso en el fútbol es más común que veamos este tipo de colores. Por ejemplo, hoy en el partido de Canadá contra Suiza, pues todos eran rojos, ¿no? Porque Canadá su uniforme principal es rojo, Suiza su uniforme principal es rojo, y todos en el público estaban de rojo. Entonces, muchas veces se repiten estos colores como más tradicionales. Y pues Corea del Sur sorprende con esta playera moradita. Y si se preguntan por qué decidieron abandonar estos colores más tradicionales, pues la respuesta está en la mugunghwa, que es una flor nacional coreana. El diseño reproduce una flor en plena apertura, según lo que nos cuentan. Mientras el uniforme local está inspirado en el tigre blanco, símbolo de fuerza, de ferocidad, el uniforme visitante representa belleza, renovación y crecimiento. Dos uniformes, dos formas muy, muy distintas de explicar una misma nación. Y la verdad es que yo muero por tener ese jersey moradito de Corea del Sur, porque está padrísimo, ¿no? Bueno, a mí me fue de las cosas que más me llamó la atención durante el partido. Y 10 de 10. Y la última, el último jersey del que les quiero hablar como un poquito más detallado, porque hay varios de los que nada más les voy a soltar ahí como datitos, pero el último del que les quiero hablar es de Noruega y la importancia de los detalles. Su uniforme negro, que es también el de visitante, cabe mencionar, parece muy sencillo, pero cuando observamos la tipografía, las letras están inspiradas en las antiguas runas nórdicas, o sea, pues con esta estética vikinga. No es un elemento enorme, no es algo súper llamativo. Tal vez es algo que muchos de ustedes ya vieron jugar a el segundo partido de Noruega contra Senegal y ni siquiera notaron, ¿no? Incluso mucho hubo comentarios de que el uniforme que traía Noruega en esta ocasión parecía mucho el de Nueva Zelanda, ¿no? Como este clásico negro con blanco. Pero si vieron esos números, si vieron esas letras, la verdad es que se notaba muchísimo esta inspiración nórdica y la verdad es que alzaba a un nivel muchísimo más alto una playera que con una tipografía, un Helvética, un Arial, un Comic Sans, lo que ustedes quieran y se les ocurra, no hubiera lucido de igual manera. La verdad es que es un elemento enorme, bueno, no, es un elemento muy pequeño, pero que hace una diferencia enorme. Y pues los encargados de esta playera fue Nike. Tal vez es una lección brillante de diseño, podríamos decir. Algunos ejemplos rápidos que podemos mencionar en cómo estos detalles tan pequeños nos cuentan las historias más grandes. En particular de este mundial, que podría contarles de Colombia, que incorpora mariposas amarillas que evocan el universo literario de Gabriel García Márquez. Irán incorpora un guepardo asiático, que es una de las especies más amenazadas del planeta. Cabo Verde utiliza rutas aéreas que conectan sus islas para hablar de, pues poner como un símbolo de esta unidad nacional. Francia hace referencias históricas a la relación franco-estadounidense con la famosísima Estatua de la Libertad, porque pues si no sabían, es un regalo que Francia le dio a Estados Unidos. Y pues México no es la primera vez que lo hace, pero también recupera elementos inspirados en imaginarios prehispánicos y la nostalgia noventera. Aquí, antes de pasar a la siguiente sección, tenemos que mencionar a un ícono, el artista antes de los artistas. Si hablamos de camisetas convertidas en arte, obviamente. México pues tiene nada más y nada menos que un pionero. Mucho antes que Adidas se acercara a Magritte, que Nike estudiara flores nacionales, apareció Jorge Campos, que fue portero, delantero ocasional y diseñador de sus propios jerseys. Mientras los demás guardametas parecían vestidos para una reunión de oficina, Campos aparecía con explosiones de colores fosforescentes, figuras geométricas imposibles y combinaciones que parecían diseñadas dentro de un sueño psicodélico. Él se dedicaba a diseñar muchos de sus propios uniformes y décadas después siguen siendo algunos de los jerseys más reconocibles de toda la historia del fútbol. Y pues esto nos recuerda algo muy importante. Detrás de toda gran obra existe alguien que la diseñó. Incluso detrás de algo gigantesco como un estadio. Y en esa nota vamos a pasar a la siguiente sección, que es la clara.
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5: El día de hoy tengo que hablarles de algo enorme, gigantesco. Y si ustedes estaban poniendo atención, en el final de nuestra sección pasada del cascarón, pues ya se dio una super pista de qué vamos a estar hablando. El Coloso de Santa Úrsula, la obra imposible. Bueno, estábamos hablando de que una camiseta puede ser una obra de diseño y pues un estadio es definitivamente una obra arquitectónica multiplicada en tamaño por mil, ¿no? Tal vez la playera la diseñas una vez en pequeño, detallitos, cosas preciosas y la multiplicas muchísimo. ¿Por qué? Porque pues todo el mundo quiere una. Pero un estadio es lo contrario. Muchísimo diseño, muchísimos detalles para crear una cosa gigante. Entonces, diseñar un estadio pues no consiste únicamente en acomodar asientos, en pensar en cuánta gente va a caber, en dónde va a haber un área de comida, las entradas, las vialidades por las que vamos a hacer revuelo cuando se gane, cuando se pierda en la llegada y en la salida. Sino que también consiste en imaginar cómo se va a comportar una montaña de concreto cuando 100.000 personas se conviertan en una sola criatura, cuando gritan, cuando cantan, cuando lloran y cuando saltan al mismo tiempo. Los hombres detrás de este gran sueño del Estadio Azteca nace gracias a la visión de nada más y nada menos que al que en ese entonces llamaban el príncipe imbécil, Emilio Azcárraga. Y, bueno, no, Emilio Azcárraga grande, no, pero Emilio Azcárraga chico era el que llamaban el príncipe idiota, ¿no? Porque siempre era como, pues, este junior hijo de papi que con ideas que nada más desperdiciaban dinero. Entonces se ocurre gracias a los Azcárraga. Y el desafío arquitectónico recae principalmente en dos nombres fundamentales, Pedro Ramírez Vázquez y Rafael Mijares Alcerreca. Ramírez Vázquez es considerado uno de los arquitectos más importantes de la historia de México, pues cómo no, diseñó nuestro estadio más icónico. Yo he tenido la oportunidad de entrar al Azteca solo una vez, para el aniversario 100, creo, del América, y la verdad es que es un estadio impresionante. O sea, me tocó de que hasta arriba, porque en este podcast no somos pudientes. Pero, o sea, wow, no, de verdad es padrísimo, porque el Estadio Azteca tiene algo como muy peculiar y es que de todos los asientos tienes una vista excelente de la cancha y eso no sucede en todos lados, entonces la verdad es que 10 de 10. Incluso Ramírez Vázquez también participó en el Museo Nacional de Antropología y en la Basílica de Guadalupe. Justo después de que se termina la construcción del Museo Nacional de Antropología es cuando inicia la construcción de pues nuestro Coloso de Santa Úrsula. El nombre del Estadio Azteca, no mucha gente lo sabe, pero surge no de manera automática, como desde que estaba pensada la visión o tengo una idea, vamos a ponerle... No, esto sale mediante concurso. Se abre un concurso público y la gente mandaba sus opciones. Y de entre tantísimas opciones, este apodado en ese momento, el Coloso de Santa Úrsula, pues porque obviamente en Santa Úrsula es la colonia en donde está construido, resulta que un leonés manda la idea de Estadio Azteca, que a final de cuentas fue la que ganó. Algo que quiero resaltar, sobre todo para la... Esto lo que más va a impresionar, pues, es si hay algún arquitecto, alguna arquitecta que nos esté escuchando. Porque hoy, obviamente, se utilizan programas como AutoCAD, modelados tridimensionales, inteligencias artificiales y simulaciones, ¿no? Pero los arquitectos de la Azteca tuvieron que usar lápices. El AutoCAD todavía ni siquiera estrenaba. No había softwares como los que tenemos hoy en día para diseñar y para hacer edificios y para todo este tipo de cosas. Entonces fue a reglas, lápices, calculadoras y montañas de papel. Cada curva, cada pendiente, cada estructura fue calculada a mano. El estadio, en su plan inicial, el chiste era esconderlo bajo la tierra. La idea original era construir gran parte del estadio aprovechando pues el terreno para enterrarlo parcialmente. Parecía una gran solución hasta que la realidad chocó con ellos. Por un lado, el terreno era de roca volcánica, entonces era muy dura de penetrar, de seguir excavando.
7: se explotó muchísimo, pero pues estas explosiones para que poder mover la roca volcánica eran súper, súper caras. Y esto llevó, por un lado, a pues que se acabara el dinero, ¿no? También, por otro lado, aparte de la compleja geología de Ciudad de México, la Ciudad de México abajo es un lago. Entonces llegó un punto en el que excavando encontraban agua y pues no había manera de cómo continuar. Así es que tuvieron que replantearse esto. El resultado de excavar fue muchísimo más difícil de lo que esperaban y, como les mencionaba, se acabó el dinero. La excavación devoró más del presupuesto pensado y durante un tiempo pareció que que la obra no se iba a poder terminar. La solución fue muy revolucionaria para la época y fue pionero, se podría decir, Azcárraga en este lado. Vendió los palcos antes de construirlos. Normalmente antes uno no compraba algo que todavía no estaba ahí físicamente. Pero a partir de ese momento, las cosas inmobiliarias empezaron a mover muchísimo como por este lado, ¿no? De que, oye, pues, tú puedes hacer uso durante 99 años de estos palcos, pero gracias a los 600 palcos que se vendieron, fue que se tuvo el dinero para poder continuar con, pues, esta magnífica, magnífica obra. Y, a ver, hay muchísimas historias que envuelven esta construcción tan larga. Se encontraron cosas arqueológicas como mamuts debajo de lo que es la cancha hoy en día. Y también tenían a este señor súper famoso que le apodaban el Superman, que durante esta construcción monumental se subía a las partes más altas a soldar cosas sin ningún equipo de protección, que hoy en día pues sería obligatorio, ¿no? Cabe mencionar pues que pues va a haber colosales después. La historia del estadio apenas empieza cuando terminan de construirla, pero para ese momento ya tenía cosas impresionantes, ¿no? La verdad es que este estadio pues es impresionante. Incluso en Rusia del 2008, en Rusia 2018, no sé si recuerdan, yo sé que eso no fue en México, literalmente fue en Rusia. Pero hubo un momento en el que cuando México le anota gol a Alemania, brincó tantas personas, nos movimos tanto de la emoción, de este salto, de este grito conjunto en México, que se registró un sismo falso en Ciudad de México. Entonces, imagínense lo que ese estadio soporta cuando tiene ahí a 100,000 personas brincando, cantando, apoyando y emocionadas, ¿no? Cabe mencionar esto porque la siguiente sección va a haber algo importante por ahí. Así es que acompáñenme a lo que es la última parte de este programa.
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7: Yema de este asunto, pues el día de hoy es nada más y nada menos que yo creo que uno de los futbolistas favoritos del público en esta edición mundialera. Y ese es Erling Haaland, los vikingos y las grandes historias que tiene el fútbol. Noruega ha comenzado a registrar pequeñas victorias y en estas victorias pues también hay vibraciones asociadas a los festejos masivos de los aficionados. Así como nosotros hicimos nuestro mini terremoto simulado falso cuando México le anotó a Alemania, pues en Noruega cada que Erling Haaland toca el balón y lo dispara a portería, se registran estos mini sismos, que no son sismos reales pues, pero sí hay actividad como sísmica que se registra y justamente empata con cada que Erling Haaland dispara a portería, independientemente de si es gol o no es gol. O sea, en el último partido hubo como 4 súper claros y justo eran los minutos en los que Haaland disparaba ese balón hacia la red del portero. Entonces, está bastante interesante, ¿no? Erling Haaland es un delantero que parece construido en laboratorio, tiene casi 2 metros de altura, su velocidad es absurda y tiene una capacidad goleadora descomunal. Y también a esto le vamos a agregar una personalidad que ha terminado convirtiéndolo en uno de los personajes más fascinantes del torneo. Hace poquito estaba escuchando justo que se fue 8 semanas a entrenar, no me acuerdo con qué equipo, ahí se las debo, pero a entrenar con un equipo de fútbol americano en Estados Unidos. Tengo así una memoria muy vaga, no me hagan muchísimo caso, de que era en Chicago. Ahí los que sepan de americano nos podrán decir cuál era el equipo. Pero pues justamente, o sea, es súper complejo de taclear, no solamente por su tamaño, sino porque ha aprendido técnicas que normalmente no veíamos en el fútbol soccer. Entonces, 10 de 10 lo que ha aprendido a hacer este señor con su tamaño descomunal. Y también la historia de Haaland, pues es muy interesante porque viene de una familia de futbolistas. Pero lo curioso es que Alfie Haaland, papá de Erling Haaland, no es el único caso en el que se repite que haya un padre y un hijo que jugaron para la selección noruega. Tenemos una tríada impresionante. Erling Haaland, que es hijo de Alfie Haaland, Alexander Sørloth, que es hijo de Gronan Sørloth, y Christian Trofdebst, hijo de Eric, de su mismo apellido. Porque yo no sé por qué me la puse tan difícil queriendo hablar de diferentes noruegos. Pero pues la verdad es que incluso han podido ver imágenes seguramente. O sea, qué bonito que sus papás jugaron juntos, que ellos están jugando juntos. Como que luego se dan estas cosas medio mágicas y bonitas, ¿no? Es como si el fútbol noruego estuviera escribiendo una segunda parte de esta generación de héroes. Y algo que también quiero mencionar es que Haaland se ha ganado cariño de mucha gente por un gesto muy pequeño que hizo en su playera. En su playera, en vez de utilizar Haaland, que es el apellido, utilizó también el apellido de su madre como identidad deportiva. Entonces está el apellido de su madre y el apellido de su padre. Es un homenaje que muchísima gente lo ha visto como algo muy cariñoso, como algo muy respetuoso. Y la verdad es que en general la selección de Noruega se ha dedicado a honrar los orígenes. O sea, si vieron las fotografías oficiales de Noruega, fueron impresionantes. La primera que sacaron, están todos vestidos como vikingos, pues como para hacer mención de sus orígenes, honrar toda la historia que tiene detrás este país nórdico. La segunda, pues es muy bonita estéticamente, porque la selección de Noruega está, bueno, el jersey está inspirado en la bandera, que tiene como este cuadro en azul y el fondo en rojo. Y entonces acomodaron a sus futbolistas para que se viera súper simétrico todo. Entonces es una foto de esas que ves y te da placer, así, 10 de 10. Y la tercera foto, pues hacen lo mismo que con estos trajes vikingos, de hacer un honor, ¿no? Pero esta vez, en vez de hacer un honor a sus ancestros, hacen un honor a los primeros clubes en donde jugaron fútbol todos los seleccionados. Se pusieron estos jerseys del primer club en el que empezaron su carrera deportiva. Y pues la verdad es que es un gesto súper bonito, ¿no? Entonces, Noruega haciéndolo todo bien, desde el jersey, desde sus fotos, desde los partidos, o sea, de verdad 10 de 10. Lo que sí quería contarles de Haaland, que pues ya está relacionado directamente con el arte y no tanto como con esta historia bonita del fútbol, es que existe un libro de 1594 por el cual gastó muchísimo dinero. Es una historia muy bella que ocurre lejos de las canchas, pero compró este libro rarísimo para donarlo a una biblioteca pública. En este libro hay como un registro de este pueblo en donde crece, y entonces era una intención pues muy sencilla, ¿no? Que cualquiera pudiera consultarlo para que accediera a este conocimiento sobre en donde él crece, en donde él vive, en donde él tiene sus raíces. Entonces está precioso, no es la clase de noticia que suele protagonizar un delantero estrella, pero pues es bastante interesante. También quisiera hablar de algo que puede parecer insignificante, pero a mí me llamó mucho la atención y también vi un análisis después sobre esto que se me hizo muy muy padre. Cuando acabó el partido Noruega-Senegal, le preguntaron a Haaland qué pensaba del partido que se avecina, ¿no? Algo que todos llevamos esperando desde que inició el Mundial o desde antes que sabíamos los grupos, que era Francia-Noruega. Va a ser un partido de colosales. Obviamente, en ese marco podemos ver a Noruega como el caballo negro, aunque en realidad no lo sea, ¿no? Porque pues tienen un juego impresionante. Pero pues algo que dijo Haaland en esta entrevista fue algo muy padre y dijo que a él no le importa ese partido, a él no le importa Francia-Noruega, probablemente lo van a perder y Francia va a ganar todo el torneo. Entonces, es algo como que normalmente, pues, contraintuitivo para contestar, ¿no? O sea, tú dices, no, pues vamos a jugar con todo, estamos entrenando con muchas ganas. O sea, como que vendes esta historia de que hay oportunidad. Y Haaland hace lo contrario. Haaland dice, yo ni me preocupo, no lo vamos a ganar, está bien difícil, ellos van a ser campeones otra vez. O sea, ¿qué hay? Pero entonces fue algo muy, muy interesante. ¿Por qué? Porque está muy ligado a, no solamente podríamos ver ahí como referencias a la manera de responder preguntas que tiene Pep Guardiola, que es el entrenador de su actual equipo, que es el Chelsea, sino que también, pues, ahí alcanzamos a ver una mentalidad vikinga. ¿Por qué digo que una mentalidad vikinga? Bueno, en la mitología nórdica, cuando un guerrero fallece, se va al Valhalla. Y en el Valhalla lo que hacen es entrenar. Entrenar para prepararse para la batalla que se avecina. La mitología nórdica nos habla de que todo el mundo se acaba en el Ragnarok. Si vieron la película de Thor, si saben un poquito de mitología nórdica, ustedes saben que hay como dioses buenos y dioses malos. Los dioses buenos son todos los que conocemos, Thor, Odín, Loki, y no estoy hablando de Marvel, estoy hablando de mitología real, pues. Pero por el otro lado tenemos a estos gigantes de hielo, que incluso en Marvel podemos verlos como villanos. Lo que es muy interesante es que, pues, en el Ragnarok estos guerreros van a llegar y, o sea, lo que se cuenta es que no va a haber victoria. O sea, el mal triunfa sobre el bien. Y aquí hay algo bastante interesante, ¿no? Porque entonces, o sea, a ver, si ya es una batalla que ya está escrito que va a ganar los malos, ¿para qué pelearla, no? O sea, uno se podría preguntar como la relevancia de seguir intentando, de prepararse para la batalla, si a final de cuentas se sabe que no vamos a ganar. Y entonces aquí aparece algo fascinante. Los héroes y el humano que ya está condenado a perder ante los villanos, que ya está condenado a una vida sin sentido, pues lo único que le queda es el ser heroico, es el intentarlo, es el esforzarse al máximo. Y de ahí viene esta parte del héroe. No se le dice héroe a alguien que tiene todas las posibilidades de ganar, simplemente es un campeón, ¿no? Y nadie duda de él. El héroe es aquel que, teniendo todo en contra, va y lucha. Entonces, si se fijan, Erling Haaland está hablando de este partido contra Francia como un Ragnarok, es algo que vamos a perder. Entonces, un empate ya sería como supremo, un ganar sería todavía más. Entonces, se me hizo muy interesante las declaraciones. Y pues ya como para ir cerrando un poquito el día de hoy, porque ya se nos está pasando el tiempo, el fútbol creo que va más allá de las, o sea, de cuánto cuesta transmitir un partido, si tengo un restaurante, si pueden o no dejar en el estadio Gillette el nombre Gillette o el de Levi's, o tenemos que tapar con cinta las McCormick's o las Hellmann's o lo que sea. Creo que el fútbol obviamente va muchísimo más allá de eso. El fútbol se crean historias mágicas, por ejemplo, para honrar a Patrice Lumumba, que fue el primer ministro del Congo independiente, y este primer ministro fue derrocado y asesinado y desaparecido en 1961 por la CIA en una operación de investigaciones históricas. Pues señalan también actores belgas y operaciones, como les mencioné, de la CIA. Y hay un aficionado permanente que se para, está de pie todo el tiempo y como con esta manita icónica que tenía Lumbala, ¿no? También tenemos los héroes improbables, como el portero de Cabo Verde. Y creo que, a ver, está padrísima la historia del portero de Cabo Verde, pero pues también está chido ver que tenemos personajes como el Tata Rangel, quien antes de convertirse en seleccionado, trabajó desde muy chiquito en ladrilleras, en carnicerías. Y pues incluso podemos ver cosas históricas, ¿no? Como que en este mundial, es en el último mundial en el que vamos a tener participación yugoslava, porque es un país que ya no existe, pero todavía tenemos a gente como Modric, que nació en ese país, ¿no? Y ahora juega para Croacia, que pues, divisiones, etc. Seguimos viendo fútbol, a pesar de que los organizadores de verdad quieran hacerlo imposible y carísimo. Y tal vez no es tanto por las tácticas, por las estadísticas y ni siquiera por los trofeos. Lo vemos porque una camiseta puede esconder un museo, porque un estadio puede esconder una epopeya ingenieril, porque un aficionado puede convertir una tribuna en un memorial y porque un delantero noruego puede recordarnos una vieja lección vikinga. El valor de una persona no se mide por las probabilidades que tiene de ganar, sino por su decisión de salir al campo cuando sabe exactamente lo difícil que va a ser hacerlo. Recordemos que el fútbol es político. No podemos dejar atrás espacios como Drogba, terminando guerras gracias al fútbol. No podemos dejar atrás cosas como que en la Primera Guerra Mundial, en esta tregua navideña tan famosa, lo que se hizo fue jugar una cascarita de fútbol, entre otras cosas. Así es que aceptemos que es político, veamos las cosas políticas que hay detrás de él y utilicémoslo como lo que es. Un deporte bellísimo, pero también una plataforma. Eso fue todo por hoy. Gracias por acompañarme. Espero que tengan una excelente semana. Y nos estaremos escuchando por aquí la próxima, porque es el final de temporada. Bye.
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1: Hola, buenos días. Bienvenidas, bienvenidos a la palabra con nosotras, con nosotros. Estamos a la mitad del capítulo 2 de la primera carta de Pedro. Vamos ahora a partir del versículo 11 y hasta el final del capítulo a ver cómo esta vocación cristiana, y lo sigue profundizando, consolidando el autor en su argumentación, en su narrativa, implica una vinculación al Señor Jesús y a sus sentimientos. A partir del versículo 11 nos va presentando esta necesaria vinculación. Como decimos en otras ocasiones para explicar esto mismo de una forma sucinta, cuando hablamos de que el amor de Cristo nos basta, porque el amor de Cristo sostiene, en realidad lo que estamos diciendo es que ese amor de Cristo que nos enamora nos permite asumir el mundo, estar en el mundo, disfrutándolo, construyendo, reconstruyendo. Eso no significa que esté ausente el padecer, y lo que padecemos es todo aquello que separa a ese mundo y a quienes le habitan de este proyecto de amor en comunión al que Dios nos invita, pero eso no nos quita esa sensibilidad de quien vive enamorado y enamorada, y con una convicción fuerte de incidir, de estar en el mundo, en la vocación particular que ha recibido, pero nunca perdiendo de vista ese horizonte del proyecto de Dios que de alguna forma ya viven en sus corazones al estar en comunión con Cristo. Vamos a ir leyendo algunos versículos. Es un texto un poquito largo y prefiero, cuando vea yo que hay una idea que vale la pena profundizar, hacer un momentito y luego continuamos la lectura. Capítulo 2 de la primera carta de Pedro, en el versículo 11. Queridos hermanos, como a huéspedes y forasteros, les ruego que se mantengan alejados de los malos deseos, que hacen guerra al espíritu. En medio de los paganos procedan honradamente, y así los que los calumnian como malhechores, al presenciar las buenas obras de ustedes, glorificarán a Dios el día de su visita. Palabra de Dios. Primera recomendación, ¿no? Está ayudando a la comunidad, como decíamos, muy probablemente perseguida en medio del contexto del Imperio Romano. Recordemos que una de las acusaciones fundamentales de los cristianos perseguidos era que se les consideraba ateos. Ateos, pues porque no seguían las reglas de culto o no vivían su camino espiritual o de relación con Dios a la manera del Imperio Romano, ¿no? Se negaban a participar en los sacrificios, se negaban a participar en el culto al emperador, entre otras cosas. Entonces, a la gente le parecía, a la gente y sobre todo a las autoridades que en eso veían un potencial subversivo, pues el ataque que les hacían, digamos, esta sentencia de ateísmo. Esto no solamente es del momento propio en el que se estaba escribiendo la carta. Esto ha sido algo presente a lo largo de toda la historia de la fe cristiana y yo creo de toda búsqueda honesta de Dios. Cuando el itinerario cristiano, que está sustentado fundamentalmente en una relación interior de corazón, de encuentro con el resucitado y de esta acogida, de la oferta gratuita de un amor que se entrega sin exigir nada, sin ponernos condiciones, totalmente fuera de cualquier sistema de deber y mérito. Un amor gratuito que necesita ser reconocido como tal y acogido como tal para hacer el milagro de la sanación y salvación. Esa es la fe cristiana. A lo largo de la historia, pues se ha contaminado de muchas otras visiones y perspectivas que, como hemos dicho, son más ideológicas que religiosas. Claro, quienes empiezan a empujar el discurso cristiano y la práctica cristiana en esa dirección, como hemos dicho, como es mucho más cómodo manejar cosas y objetos, porque además los puedo controlar y puedo decidir quién tiene acceso a ese objeto sagrado o ese espacio sagrado, que después se convierte en una forma de manipular a las demás personas, y si eso le agrego el manejo del miedo, etcétera, pues reconstruyó con etiqueta de cristiano lo que era el sistema religioso de la época contra el que el Señor Jesús se pronunció, empezando por el sistema religioso judío y, en el autor de la primera carta de Pedro, el sistema religioso del Imperio Romano. Entonces, de eso está hablando el autor. Muchas de las mentes, de los corazones, de las conciencias cristianas más congruentes, profundas, propositivas, realmente paso de Dios por nuestra vida en el último siglo, en el siglo XX y en nuestro siglo, han sido perseguidas. Y han sido perseguidas por personas que se llaman cristianas y que además creen que están defendiendo a Dios al poner en cuestión pues las prácticas, la manera como estos grandes santos y santas, estos realmente testigos, mártires de Cristo, encarnan su fe cristiana. En la cercanía a la gente necesitada, en la denuncia de todos los abusos de distintas maneras y concreciones, en las injusticias que hay en la distribución de los bienes de la creación, en la manera como quienes detentan el poder, independientemente del discurso que manejen, de derechas, de izquierdas, de lo que sea. Más allá de eso, cuando se convierten no en servidores del pueblo, como suelen pretender, sino en servidores del poder, porque en el fondo son esclavos. Todas estas conciencias, estas mentes, estas presencias, estos grandes hermanos y hermanas nuestras, y me viene a la mente figuras como Dorothy Day, como el padre Berrigan en Estados Unidos, Monseñor Romero, en fin, la Madre Teresa de Calcuta, personas que vivían con congruencia su vida cristiana y que en muchas ocasiones fueron maltratados, fueron perseguidos por quienes, como les decía, creían que estaban sirviendo a Dios así. Normalmente cuando las personas se acercaban a mí en algunos de esos momentos de persecución, oye, ¿es bueno leer a este autor? ¿Vale la pena? Yo les decía, bueno, de este autor a quien te están poniendo en cuestión, conocemos su vida, sabemos lo que hizo, con quienes estuvo, qué transmitía, cómo lo recuerda la gente. De las personas que lo están condenando, yo la verdad no sé. No sé cómo viven, no sé qué testimonio dan cuando uno se relaciona cara a cara con ellos. Normalmente muchos de estos que condenan son inaccesibles, etc. Bueno, solamente quería yo subrayar que esto no es una historia de hace 2000 años. Y de ahí está llamado de atención del autor de la carta, que también tenemos que mantener como cristianos y cristianas en el día de hoy. Segunda recomendación, ya en el versículo 12. En medio de los paganos procedan honradamente, así los que los calumnian como malhechores, al presenciar las buenas obras de ustedes, glorificarán a Dios el día de su visita. Por amor al Señor, sométanse a cualquier institución humana, al rey como soberano, a los gobernadores como enviados.

0: de forma natural en su manera de estar en la sociedad es el testimonio, lo que van dejando como ejemplo y como servicio concreto, la mejor manera de presentar a la buena noticia a esa sociedad. Mañana vamos a hablar un poquito más sobre esta relación con las autoridades de gobierno. Que tengan un buen día. Dios con ustedes.
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